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Negra, ¿te puedo hablar? Ya los chicos se han dormido, así que deja el tejido que después te equivocas. Hoy te quiero preguntar por qué motivo las madres amenazan a sus hijos con ese estribillo fijo de ¡ay, cuando venga tu padre! Y con tu padre de aquí, y con tu padre de allá. Resulta de que al final, al verme llegar a mí, lo ven entrar a Caín y escapan por todos lados. Y yo que vengo cansado de trabajar todo el día, recibo de bienvenida una lista de acusados. Tú que empiezas con tus quejas y yo tengo que enojarme, igual como lo hacía mi padre al escuchar a la vieja. 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

gente y de todo lo que pasa. Los hijos son la esperanza y el porqué de nuestras vidas. Por eso, negra, nunca les digas, ay, cuando venga tu padre. No quiero encontrar culpables. Quiero encontrar alegría. Que no me pongas de escudo como lo hacía mi madre, que consiguió que a mi padre lo imaginara un verdugo. Él llegaba y te aseguro que se acababan las risas. Y en lugar de una caricia o hablarle como a un amigo, lo miraba compungido presintiendo una paliza. Y el pobre, que no entendía, sacudía la cabeza y escuchaba con tristeza lo que mi madre decía. Y que él de sobra sabía que con este no se puede, que me pinta las paredes, que trajo las suelas rotas, que la calle, la pelota, que me saca canas verdes. A la cama sin cenar, aburrido me ordenaba, mi madre me consolaba y yo lo culpaba a él. A él que había llegado recién de trabajar cansado. Ella lo había amargado con todas mis travesuras. Los hijos nunca analizan el sentimiento de un padre, porque el brillo de la madre es tan fuerte que lo eclipsa. Solo le hacemos justicia cuando nos toca vivir a nosotros su problema. Ay, si mi padre supiera que recién lo comprendí, y porque nunca me dijo lo mucho que me quería. Si hoy yo sé cuánto sufría al ver enfermo a su hijo, porque me miraba fijo el primer pantalón largo y sé que hasta me habrá besado cuando yo estaba dormido. Hoy que todo lo comprendo, ¿por qué no estás a mi lado? ¿Por qué no estás ahora para besarte bien fuerte, viejo lindo, y ofrecerte mi cariño a todas horas? Besa a tu hijo que llora, pero llora con razón, porque te pide perdón pensando en aquellos días en que ciego no veía que eras puro corazón. 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Mirá esos pantalones, tapala un poco a la nena. Sí, ya sé, no me lo digas. 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

un hombre de cierta edad vino a la clínica donde estoy trabajando. Era para hacerse curar una herida en la mano. Tenía bastante prisa. Y mientras se curaba, le pregunté qué era eso tan urgente que tenía que hacer. Me dijo que tenía que ir a una residencia de ancianos para desayunar con su mujer, que vivía allí. Me contó que llevaba algún tiempo en ese lugar y que tenía un Alzheimer muy avanzado. Mientras acababa de vendarle la herida, le pregunté si su mujer se alarmaría en caso de que él llegara tarde en esa mañana. No, no, me dijo. Ella no sabe quién soy. Hace ya casi 5 años que no me reconoce. Entonces, le pregunté extrañado, ¿y si ella no sabe quién es usted? ¿Por qué esa necesidad de estar con ella todas las mañanas? Él me miró a los ojos, me sonrió y dándome una palmadita en la mano me dijo, ella no sabe quién soy yo, pero yo todavía sé muy bien quién es ella. Tuve que guardarme las lágrimas mientras él se alejaba y pensé, esa es la clase de amor que quiero para mi vida. El verdadero amor, que no se reduce a lo físico ni a lo romántico. El verdadero amor es la aceptación de todo lo que el otro es, de lo que ha sido, de lo que será y de lo que ya no es. Esa es la clase de amor que quiero para mí.

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0: Habíamos prometido no llorar.
1: Perdóname.
0: Quizás esta sea la última vez que nos sentamos a tomar un café juntos. Quizás es la última vez que nos vemos. 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

0: Ayer pasé por el arroyo.
1: Ajá.
0: Vi que te estabas bañando, ¿eh?
1: Uh-huh.
0: ¿Y yo para qué me iba a ir si no tenía apuro?
1: Había sido bravo este chango, se va a la segunda.

0: llegamos. Doña, ¿sabe cuánto se demoró el avión de Mendoza hasta Buenos Aires? 1 hora y 20.
1: Nada.
0: Digo yo, si sabía que era cerca, me venía en la bici.
1: No.
0: Y llegamos a Buenos Aires y me bajé allá en el Agrocoso.
1: Aeroparque.
0: Ajá. Y agarré la valija cuadrado marrón esa que me había prestado el abuelo. Me salí para la calle y... ¿Dónde estaba el tipo?
2: En Buenos Aires.
0: El tipo estaba en Buenos Aires. Así que agarré la valija y ya me fui a caminar también. Y ya me perdí también. Señor policía, ¿cómo puedo llegar a esta dirección?
3: Ah, está re fácil. En la próxima, siga callado, derecho.
0: No se puede ni hablar acá. Mire, caminé 2 cuadras y cuando lo miré al policía que estaba así allá lejos, hable, que me parto, que se enoje el policía. Y llegué a lo de Don Tinelli. Dentren, pasen, sírvase, siéntese, acomódense. Todo bueno, la gente así es amable.
1: Qué lindo.
0: Y trajeron unas perchas. Y póngase en los trajes, porque era con traje el asunto. Y yo nunca había tenido traje, porque yo en las viñas era peón. Y después era camionero. ¿Qué voy a andar enganchando el acoplado con un traje, man?
1: Claro.
0: Me agarro la corbata con la ganchera, voy corriendo hasta Trulala. Y me lo puse el traje, primera vez en mi vida. Me lo puse solito y me lo puse bien. Me puse el traje, me estaba pituco todavía. Petitero. Viera la risa que le había dado a Don Tinelli y el hombre se tentó y no podía conversar. Quería conversar y no podía.
2: ¿Pero por qué se reía tanto?
0: Cuando te entré yo.
2: Sí.
0: Porque yo no sabía que las medias nuevas vienen con un ganchito.
1: ¡No!
0: Se llamaba Campeonato Nacional del Chiste. Y lo habían invitado para que habláramos macana, como los recién operados. Y la gente estaba mirando el televisor y llamaban por teléfono y votaban. Y cuando contaron los votos, yo tenía más. La gente me habían votado a mí y yo no había prometido nada.

0: Mire, me hicieron un montón de regalos, regalan cosas y otros regalos y otros
1: Me
0: regalos.
1: imagino.
0: ¡Ja! Pero mire, más bueno. Y me regaló en ese año 2000. Toda la gente se acercaba a Antinelli, deme una computadora, porque estaban, ¿se acuerdan? En el 2000 todo quería.
1: Claro, era el furor
0: Ajá.
1: en ese momento.

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1: 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Es la hora 9:07.
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desde la ciudad de Bragado, provincia de Buenos Aires, República Argentina. Una mañana agradable, 2 grados, un poquito más alto que la mañana de ayer. Igualmente la máxima alcanzará los 17, 18 grados y se vienen días fresquitos, ¿eh? El fin de semana serán días de 3, 4 grados y bueno, habrá que abrigarse. Igualmente el solcito quiere aparecer aquí en nuestra ciudad. Veremos si hace un huequito y un espacio y se acuerda de nosotros. No por bueno, sino porque nos hace falta un poquito de calorcito. Especialmente a esas personas que les cuesta demasiado el tema de calefaccionar su casa y el tema de la leña también, ¿eh? ¿Cuánto se ha ido la leña? Nos estaban diciendo que es carísima. Por eso hay que hacer como la hormiguita, ¿viste? Que esos juntan provisiones en todo el verano para luego pasar el invierno tranqui. Ir juntando leña a lo largo del verano es algo que se los recomiendo que vayan haciendo. Ya sé que ahora dirán, ey, pero ahora, y bueno, y sí, qué sé yo. Cuando uno sale por la calle o por ahí encuentra gajitos, llevarse, tronquitos, lo que sea, menos las macetas, los vecinos, lo demás llévenselo para el invierno. Aquellos que tienen estufas, a leña, pero bueno, ¿eh? Es difícil. La garrafa también está muy cara, ya la garrafa social está media... Pero bueno, no hace falta que les diga nada de cómo estamos, porque en definitiva nosotros la realidad la vemos. Lástima que no la ven aquellos que la tienen que ver, pero nosotros la realidad la vemos. Y es una realidad que duele, que jode, pero bueno, a pelearla y saber que hay que salir adelante a como se pueda. A como se pueda. Bueno, arrancamos la mitad de la semana. Una vez que pasamos este miércoles 20 de mayo del año 2026, hoy se recuerda a San Bernardino de Siena. Saludamos a todos los bernardinos que escuchan la radio. La luna es nueva, el sol salió a las 7 de la mañana con 43 minutos y se pondrá a las 5 de la tarde con 54 minutos. Y bueno, se va haciendo cada vez más cortito. Falta muy poco para arrancar el invierno. Bueno, casi 30 días y luego arranca el invierno. Se viene un fin de semana largo. Aquellos que pueden saldrán a hacer algo. Algunos se quedarán en casa, otros aprovecharán a descansar porque para salir no hay, ¿no es cierto? No está para irte de vacaciones. Aparte a la altura del mes, ¿no? Que cae este feriado. Bueno, muchas cosas para compartir con ustedes. Hace bastante tiempo atrás, dábamos a conocer que se había enchorreado un tractor allí en el... Lo habían vendido más que nada. Y bueno, se enteraron ahora, más vale tarde que nunca. Se enteraron ahora algunos medios y algunos políticos se enteraron ahora de que falta un tractor. ¿Y cuál es el tema, no? Por un lado, uno decía, me robaron el tractor. Y por el otro lado, el jefe de Bragado decía que está todo bien, que el tema del proveedor es algo que todos los municipios les pasa y que bueno, o sea, se chupó un huevo de todo lo que es el Tribunal de Cuentas. Así que bueno, lo que pasa es que está bien que el intendente defienda su gestión, pero los intendentes ciegos no sirven, ¿eh? No ver la realidad, pero no, la realidad no la ven muchas veces porque no aceptan la realidad. Y aceptar la realidad es jodido, pero es mejor aceptarla y arreglarla. Yo prefiero un intendente que se enoje, se moleste, que sepa qué es lo que pasó con el tractor, que sepa qué es lo que pasó con el superproveedor, que sepa un montón de cosas para que nosotros estemos tranquilos de quiénes son los que manejan el destino y la plata nuestra plata, la que nos sacan con todos los impuestos y todo lo demás. Es así sencillo como el agua, no hay una fórmula rara. Pero bueno, veremos. Descartaron la posibilidad de que el intendente sea reelecto en el 27, pero el que manda es Durete. Darío Durete dijo, el que va a estar como candidato a intendente será Sergio Barenghi, cuando inauguraron el partido, ¿se acuerdan? Cuando inauguraron el partido justicialista. Bueno, acá tenemos al intendente, el compañero que se llama Sergio Barenghi, lo demás todo aplaudiendo, sí, viva, y bueno, comiendo un choripán. Arrancaron ahí. Resulta que el intendente dice, no, tengo 2 años por delante, vemos qué pasa. Bueno, hay que ver si arranca o no arranca como candidato a intendente. Pero no es intendente ya. Sí, por otros tenés razón. Ya es intendente. Yo pensé que todavía no era. Mirá vos. Bueno, hay que acompañar al intendente, dijo un buen chupamedia. Y bueno, acompañalo, hermano, andate a dar una vuelta por ahí, qué sé yo, subite a la camioneta. Pónganse el cinturón, eso sí, ¿eh? Acompañalo para hacer los videos, para que salgan bonitos. Claro, sí, la gente se come cualquier cosa, no se preocupen ustedes. No insulten nuestra inteligencia, eso sí.
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Hola María Elena, ¿cómo le vamos? La gente de San Andrés de Giles, hermosa localidad. Buenos días, cada esfuerzo te acerca a tus sueños. Feliz y bendecido miércoles, María Elena. Una vez que pasamos el miércoles, María Elena, la semana se hace más cortita, ¿o no? Yo siempre digo eso, ¿eh? Digo, me parece, ¿no? Que una vez que pasas el miércoles, ya se te viene todo encima. Buenos días. Bueno, yo no sé si Barengue estuvo en la municipalidad. Yo sé que en campaña, como hacen todos, dijo que se iba a llevar la cama y el colchón a la municipalidad para arreglar todos los problemas que dejaba Vicente Gatica. Así que si ustedes lo buscan, estará durmiendo en la municipalidad, porque eso fue lo que dijo. Y si alguno dice que estoy diciendo alguna pavada, por favor, busquen nomás las grabaciones y ahí lo van a encontrar. Cuando lanzaba su postulación a intendente. Me voy a quedar a dormir en el municipio si es necesario. Todavía no es necesario. Pero me parece perfecto. Y si anteriormente decían boludeces, imagínate las boludeces que van a tener que decir todos los candidatos en esta jornada que se viene de elecciones, porque ya la gente no cree en nadie, no cree en la política. Va a ser muy difícil convencer al electorado, pero sí o sí el electorado tiene que votar. Sí tiene que votar, porque es obligatorio. Entonces van a tener que trabajar bastante para convencernos y para ver qué podemos hacer con nuestro voto. Única herramienta que tenemos para poder estar diciéndoles a ustedes hasta acá llegaron, me dirijo a todos aquellos que de pronto dicen, tenemos un presidente que no tiene todos los fósforos dentro de la caja, los patitos no están en fila, bueno, perfecto, la única manera de sacarlo es el voto. Un gobernador que no me gusta, la única manera de sacarlo es el voto. Tengo un presidente que no me agrada, un intendente que no me agrada, la única manera es el voto. Es la única vez que lo tenemos en nuestras manos a todos los políticos, mirándonos con cara de ángel en todos los medios, especialmente nacionales, poniendo cara de buenos, poniendo cara de santos, mintiéndonos hasta el caracol y nosotros creyéndonos. Y fíjate cómo le ha ido a la Argentina. A los únicos que le va bien son a los candidatos, a los que tienen puestos políticos y a los que están alrededor aplaudiendo. Ustedes creen que es una pavada, pero aplaudir es un negocio, porque después el que aplaude termina con un puestito, con un buen sueldo, se rasca las bolas todo el puto día, pero van al cajero y cobran puntualmente una buena plata. Solo por decir viva, viva al candidato y aplaudir las pelotudeces que dice que sabe muy bien que jamás va a cumplir. Así es la política argentina.

siempre ha sido así y va a seguir siendo así, no vamos a cambiar nada. Le quiero mandar un cariño muy grandote para Esteban, que me hizo madrugar el Esteban. Ay, Dios mío. Ah, bueno, el abrazote grande. 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Al amigo Esteban que pasó a saludarnos, tomó unos mantecitos. Y bueno, el abrazo muy, pero muy grandote. Y el cariño enorme para todos sus seres queridos, La gente de Perfumería Hedion, Entre Ríos 70. El abrazote grande. Bueno, en Alberti, en General Paz. Bueno, todos los lugares donde se venden cosas muy buenas, Bueno, hace bastante tiempo nosotros hablábamos y la gente misma nos había mandado, gente de esos lugares, que faltaba un tractor en el basural. Y bueno, es que, viste que cuando hacía tanto humo, yo digo, no lo habrán prendido fuego al tractor. Bueno, así que hay que aparecer. Dice que lo vendieron, no sé, pero ¿quién vende un tractor que no le corresponde? Porque es del pueblo el tractor. Bueno, tienen que saber qué hicieron con el tractor, ¿eh? Pero bueno, si comienzan a averiguar qué hicieron con eso, van a tener que averiguar varias cosas más. Igualmente la respuesta que están dando es lavándose las manos y pasándolo para las gestiones anteriores.

Se hizo humo en el basural, me dice. Se hizo humo en el basural. Hola Inés, ¿cómo le va a la gente de Pizzería Milines? Que hoy tengas mucha abundancia y bendiciones en tu hogar, en tu trabajo, en tu familia, en tu salud y en tu camino. Feliz miércoles Inés, feliz miércoles a todos. Muchas gracias. El abrazote grande, bueno, para Ale, para Lee, que estaban mateando, tomando mate. Muy, pero muy linda mañana el Mar del Plata, con un frío bastante, bastante interesante. Así que bueno, pero bueno, son las situaciones que hay que bancarse, ¿no? El frío en todas partes. Así que le mandamos un cariño muy grandote para Ale, para Lee, que la pasen muy, pero muy, pero muy bonito. Que tengan un hermoso miércoles y que pase todo rapidito para que empiece el calor, la temporada y todo lo demás. Aguanten los mates caseros. No, perdón, los mates artesanales. Los mates caseros son los que toman ellos, ¿no? Vamos. Muy buen miércoles, Raúl. Muy buen miércoles, Silvi, Agu. Que sea un maravilloso día para todos y para nosotros también. Muchas gracias.

El abrazote grandote. Gracias por estar. Mirta dice, hola Raúl, de temprano escuchando tu radio. Muchas gracias. ¿Cómo les va? Buenos días, Raúl. Buenos días, Rubén. Buenos días, Graciela. Buenos días, Rubén. Que tengan un lindo día. Muchas bendiciones. El abrazo. Gracias. Qué bonito. Vamos a preparar algunas bolsitas para darle a la gente también. Bueno, eso es lo lindo, ¿no? Gente amiga, gente de corazón noble, que nos vamos a ir preparando también para ayudar a los que vienen aquí a la radio. Eso para mí es un placer enorme. Gracias. 409676, línea para oyentes. Y estamos escuchando la radio en la costa atlántica. Hay que abrigarse. Todo aquello que tengan ganas de hacer vacaciones, la mayoría se va a Mar del Plata siempre, ¿eh? Qué bárbaro. ...95.5... Gracias Alicia, buen día, ¿cómo estamos? Hoy tempranito nos pedían el teléfono de Carlitos Gasista, ya lo pasamos, el abrazote grande. Hoy tempranito llegaba el saludo desde la República Oriental del Uruguay, especialmente para Nori y para toda la gente de Montevideo. El abrazo grande, grande, grandote. Muy buenos días, Nori. Gracias por estar, el abrazo, pero muy grandote. Hola Clau, que tengas muy buen día, mi respeto, mi cariño, y que todo salga lindo en el día de hoy. 409676, línea para oyentes, ¿nos vamos a dónde? A la provincia de Jujuy. El abrazote grande para todos ellos. Esa hermosa tierra de gente, pero hermosa, por supuesto. Y el abrazo grande para la mami de Ferry, el abrazo grande para el papi y para toda la gente de Jujuy. 409676, una línea que te mantiene comunicado conmigo. Buenos días, Raúl. Buena jornada. Cuídate del frío. Pregunto, ¿cómo puede ser que el pasaje de acá a 11 cueste casi 25 lucas? Bueno, la verdad que puede ser eso y mucho más, ¿eh? Así que bueno, ya van a estar ahí aumentándose en 2 o 3 veces, creo que se aumentan los boletos. Ya ni en tren va a poder ir la gente a viajar, ¿eh? Así que ya, quédense tranquis. Es lo que tenemos y es que lo que van a tener que cambiar, ¿no? De acuerdo a lo que veo en algún momento. Todo pasa, todo llega. Gracias Marisol de Tres Arroyos, el abrazo grande para Marisol de Tres Arroyos, hace rato que no la saludaba, que tengan una muy bonita jornada. Tres Arroyos también se junta con los saludos de a nuestra radio, muchas pero muchas gracias, gracias infinitas. 409676, saludamos a Nancy también, muchas gracias. Hola Pepe Quinta, ¿cómo andamos? Le mandamos un abrazo grande a Pepe Quintas y a toda la gente de la Peña de Boca. Andan ahí, peleando. Hay que ajustarse, hay que meterle. 409676. 14:34, bomberos voluntarios fueron al Nuevo Horizonte porque habían escuchado una explosión o un fuerte temblor en el piso del salón. Hubo un intercambio de clima de un piso a otro. Climáticamente hablando, esos fenómenos se pueden dar, ¿eh? Así que bueno, hubo un susto bastante interesante que tuvieron los chicos, pero está todo bien, ¿eh? Así donde está el salón del Nuevo Horizonte, hermoso salón que tiene la gente de Nuevo Horizonte. Todo bien, todo tranquilo por aquel lado. Fueron los bomberos a verificar nada más. Y está bueno que lo hagan porque puede haber una pérdida de gas o alguna cosa, así que gracias Raúl. Disculpe la no, Alicia, no es una molestia, para mí es un placer. Si nuestros auspiciantes, sí, están, y es la mejor forma de ayudar también, ¿no? Así que te mandamos un cariño y espero que se solucione tu inconveniente de gas con Carlitos por el teléfono 46-36-52. Qué bueno es eso. Es un granito de arena, amigo, no es mucho, pero sana el corazón. Ojalá Diosito y la Virgen me ayude. Y con esos gestos también, claro que sí, mi querido amigo Esteban. Gracias infinitas por ayudar a la gente también, ¿eh? Un abrazo, hermano. Que levante la mano, que levante las manos. Graciela desde Alberti dice, hola Raúl, ya que no viniste a la fiesta de la harina, esperemos que puedas venir por acá porque te esperamos en casa con toda la familia y con todos los amigos, fieles oyentes de la radio. Tenemos muchos oyentes, ¿eh? En aquel lado. Gracias. Los Caldenes. Así,
el matecito, Raúl, y la compañía de la radio. Bueno, muchas gracias. Y gracias, gracias, gracias, Lauri. Gracias por estar del otro lado. Hola, Cheche. Hola, Mameluco. Hola, gente que trabaja en albañilería con este frío, caramba. Pero bueno, alguien tiene que hacer, alguien tiene que levantar paredes, alguien tiene que construir casas y todo lo demás. El abrazo. Hola, Marcelito Aliano, ¿cómo le va? El abrazo para toda su gente. Saludo muy, pero muy grandote para ustedes, ¿eh? Gracias por acompañarnos. 9:29 en la República Argentina. La mañana es de la radio. Cuando comienza la 95.5, Bragado sabe qué radio sintonizar, menos la nuestra, claro.

¿Qué le pasó al presidente Milei, que en su última aparición estaba cabizbajo y decaído? El presidente Milei desertó en una jornada denominada Argentina 2026, con inserción laboral, macro y potencial productivo. Y como siempre, sus apariciones dan que hablar. Pero esta vez no fue porque las cosas que dijo, sino por su actitud, para nada habitual. Milei prácticamente no tiene ningún acostumbramiento a un tono de voz suave, sino que siempre anda a los gritos y todo lo demás. Es eufórico y casi habla a los gritos. Esta vez fue todo lo contrario. Le habrán dado más clonazepam, algún clonajín, o le dieron, en vez de uno, le dieron cinco. Y por primera vez no dijo viva la libertad, carajo. Soyó con un tono derrotado, cansado. ¿Qué le pasa al presidente? ¿Está agotado o se tomó algún calmante antes de ir? Dice la gente y pregunta. Lo que están en lo que es la, en este caso, la gente de Salta, ¿no? ¿Qué le pasó a Milei? Polémica por su última aparición, cabizbajo y decaído. Mira, espero que no esté tomando carrera para arrancar de nuevo con las puteadas y la motosierra, porque en cualquier momento va a aparecer con la motosierra, ¿vos sabés? Me da la impresión. Sí, la motosierra, el aparato ese que arregla a la gente de taller el barrio. El abrazo. María Alicia, buen día. Beatriz, que camina bajo la helada. El abrazo grande para vos, Bea. El abrazo grande para Ana María también. Hola, Luján, ¿cómo estás? Luján de Vicentis, ¿cómo estamos? Un abrazo. Gracias, gracias, Mariana. Gracias, Nadia. Buenos días. El abrazote grandote. 409676, línea que te mantiene comunicado conmigo. Así que bueno, muchas gracias. Déjame mandarle maravillosa vida y un feliz cumpleaños a Gustavito Andrade, una de las personas que recorre todos los festivales de folclore, de doma y folclore, y de lo que haya en los campos argentinos en todo el país. Gustavito está cumpliendo años en el día de hoy, así que le mando un cariño muy grande a él y a todos sus seres queridos. Que la pase muy bonito hoy con todo, que la pase muy, pero muy bien. Gustavo, maravillosa vida y feliz cumpleaños. Te deseamos desde la radio del folclore, la 95.5 FM Bragado. Te mando un abrazo grande. Cuando andes por Bragado, aquí te esperamos en los nuevos estudios de la radio. Un abrazo, hermano, y gracias por estar siempre. Hombre que sabe muchísimo de poder animar jineteadas, domadas y fiestas, y es uno de los animadores de la Fiesta Nacional del Caballo. Así que bueno, hace poquito estuvo el presidente de la fiesta aquí en la radio. Ayer o antes de ayer estuvo, ¿no? Sí, bueno, así que nada, el abrazo grande para Gustavo. Feliz cumpleaños, hermano, un abrazo. 409676, dice Alicia que está presente. Bendiciones y bonito día, muchas gracias. Norita desde Montevideo, Uruguay, como siempre, el abrazo muy especial. Norma, muchas gracias. Saludo y vamos con un tema completo, porque si no, no sirve. Buenos días, Raúl. Hay que ponerle garra, claro que sí. Pepe Quintas, el abrazo grande para toda la gente de la Peña de Boca. La Bombonera tiembla y la Peña late. El abrazote grandote. Gracias por estar. El abrazote grandote, chicos. Así que nada, avísenme cuando estén con el tema de las frazadas a las instituciones y todo lo demás que lo están haciendo con una actitud solidaria a la gente de la Peña de Boca. Impresionante, una familia, un familión tiene la gente de la Peña de Boca en su lugar. Un abrazo grandote. 409676, línea que te mantiene comunicado conmigo y también conmigo. Y Migo también está, Mañana estará con nosotros Marcelo Guarda, presidente ahora, elegido hace muy poquito, así que lo vamos a estar hablando con él. Un gran tipo, lo conozco hace mucho, mucho tiempo. Gracias por estar. 409676, la línea de la radio. María Luján, muchas gracias. Muchas gracias, de verdad. Horacio, querido, ¿cómo estamos? Gisela, ¿cómo estamos? Norma, ¿qué tal? Tanto tiempo. Rubén dice, hola, Raúl, es un gusto escuchar tu radio. Bueno, gracias. El abrazo. Los Caldenes, gente de La Pampa, dejándonos esta pena de amor en la mañana de la radio. Nos vamos a la pausa cortita y venite nomás, como dice el chaqueño palavecino. Vení, claro que sí, que estamos acá para mostrarte que podemos y que estamos haciendo radio hasta las 13 en vivo.

0: Hola Raúl querido, pero qué gusto de tener tu mensaje, saludar a toda la audiencia en este día de mi cumpleaños, en este 20 de mayo, cumpliendo 41 para los quineleros. Y mañana es el de Gabino, cumple 8, mañana 21. Así que bueno, el abrazo grande, claro que sí, que vi la nota después, por ahí más tarde con Fermín. Así que el abrazo para todos los chicos de la Fiesta del Caballo, para todos los amigos de Bragado. Y para esta hermosa casa que es esta FM Bragado, el abrazo grande. Y para vos, mi querido Raúl, un enorme abrazo, ¿eh? Todo lo mejor. Gracias, gracias por el saludo. Abrazo a la audiencia.
1: Qué lindo el saludo de Gustavito para toda la gente de Bragado, de la zona y del país, que nos siguen a través de la www.fm Bragado. Y Gabino mañana cumple años. Un Gabino que te digo que está abriéndose caminos y fronteras, va a llegar más lejos que el papá, te digo. Bueno, pero dos combinaciones perfectas para animar fiestas, porque el Gabino ya sabe, tiene un camino marcado ya. Así que felicitaciones, hermano. Buena tarea de los papis para este Gabino que mañana está cumpliendo 8 años ya, por favor. Ay, Dios mío, que me acuerde mañana de saludarlo, ¿eh? Por favor, Gustavo. Un abrazo, hermano querido. Gracias por tu respeto, gracias por tu cariño, gracias por tu gentileza. Un abrazo, hermano.

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1: Es la hora 9:39 minutos.
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0: llega en un momento muy difícil para hacer periodismo en la Argentina. Yo creo que no debe haber país en el mundo donde un presidente se jacta del odio a los periodistas. Y están hablando con uno de esos representantes del 95% de los periodistas que, según el presidente, somos basuras humanas, ensobrados, mierdas y todas esas cosas que nos dedican todos los días. Según relevamiento de Fopea, el presidente ha dedicado más de 60 tweets a insultar a los periodistas. A esos insultos nosotros le respondemos con trabajo. Muchas gracias.
1: Este marco increíble y emocionante con el que vamos a vivir esta noche. Muchísimas gracias, por supuesto, a cada uno de los integrantes de la orquesta, al director especialmente. Muchas gracias, hermano, por este sueño maravilloso de poder cantar con ustedes. Muchísimas gracias. Un placer. Muy buenas noches y bienvenidos. Ojalá pasemos una noche linda. Muchísimas gracias.

0: Estás con Raúl hasta las 13.
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2: 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Esta semana no puede solucionarnos conmigo cosas. Yo estoy puse loco, ¿eh? Yo estoy recalentando. 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Yo estoy puse loco, ¿eh? Yo estoy recalentando.

Tus alegrías nadie las nota. Tus tristezas nadie las ve. Pero pórtate mal o comete un error y todos están listos para criticarte. Así funciona el mundo. Silencioso cuando necesitas apoyo y ruidoso cuando tropiezas. Por eso no vivas para agradar. Vive para ser fiel a ti mismo. Aprende a cargar tus heridas con dignidad y a celebrar tus logros aunque nadie aplauda. La fortaleza verdadera se construye en el silencio, cuando decides seguir aún sin reconocimiento. No te detengas por opiniones ajenas, porque la mayoría juzga sin conocer.

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Si querés publicitar en nuestra radio, envíanos un mensaje WhatsApp, única manera de comunicarse conmigo, eso sí también, ¿eh? No utilizo Messenger, SMS, lo único que utilizo es WhatsApp. Y lamento muchísimo porque a lo mejor se pierden mensajes, no puedo ni tener consulta, ni responder nada, ni hacer nada, si ustedes no se comunican a través del WhatsApp. Mi WhatsApp 2342-409676, de años me acompaña siempre el mismo, no he cambiado, lo único que utilizo es, reitero, WhatsApp. No manden WhatsApp, no manden Messenger, SMS, van a pensar, che, este tipo no responde. No, no respondo, porque no lo tengo habilitado, no lo tengo. Es decir, podrán mandar miles de mensajes, pero no puedo, y a lo mejor son importantes. Por lo tanto, envíenlo a través de WhatsApp, 2342-9676, 409676, 409676, línea que te mantiene comunicado con Raúl permanentemente, ¿eh? Vamos. Jorgito Rojas, ahora soy yo. 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

Esos son los Quijanos, los conocen mucho por el tema del pastor, pero son muy buenos en todos los temas que ellos realizan. A través del vaso se llama el tema. Hay una especie de ida y venida, o digamos, un dicho popular de los chicos entre los chicos, y que los padres se preguntan qué significa, ¿no? 6-7, son dos números dichos en inglés, o 67. Es una expresión viral o un meme de internet usado mucho, mucho, mucho por los chicos, por los jóvenes. ¿Saben lo que significa? Porque de pronto van a decir, che, este código, ¿qué será? ¿No será algo raro? ¿No será algo que lastime a nuestros hijos? El 6-7 significa más o menos, o regular, o ni bien ni mal. Es cuando se preguntan, ¿cómo andás? Entonces ellos dicen, responden, 6-7. Y si está metido en internet y lo usan todos los chicos, ya es moda, ¿viste? Significa eso, nada más ni nada menos. Más o menos, regular, ni bien ni mal. Se convirtió en una respuesta que es absurda, o un comodín para evadir preguntas o describir situaciones. Es decir, si de pronto lo encuentran en una situación difícil, ellos dicen eso precisamente, 6-7. Y es más o menos, regular, ni bien ni mal, lo que estén haciendo o lo que están haciendo o cómo se sienten en ese momento. Así que no se preocupen, eso significa. Igualmente sería bueno que pregunten, ¿no? Un poquito más. 95.5, la mañana de la radio.

0: Es la hora 9:58 minutos.
1: Hace mucho tiempo atrás, un gran cantor como Henry Nelson hizo temas preciosos. Uno de ellos se llamaba Te reto a que me olvides. El chacarero cantor Carlos Ramón Fernández, a su manera, lo hace en la mañana de la radio.

0: la mañana de la radio y la gente, por supuesto, le mandamos nuestro cariño, nuestro respeto a aquellos que de pronto están pasando situaciones. Perdón que vuelva a compartir con mi hermana, me pide que por favor no deje de difundir, que sea visible, que nos ayudemos entre todos. Esto tiene que terminar con la impunidad que entran, te roban y se meten en tu casa. Gracias a la gente que nos acercó cámara, que se ofrecieron hoy, mi hermana se va a sentar tranquila a mirar a ver qué pasa. Tiene que seguir la vida, tiene 4 trabajos y los está haciendo a pie. No dejen de difundir que aparezca la imagen de las cámaras, se van a ver y vamos a terminar de atar cabos sueltos. Lo vamos a sacar, vamos a darnos cuenta quién es, que ya que aquí nos conocemos todos. Estamos hablando del robo de una moto que fue sacada de la casa en la calle Sarmiento 1400, en el barrio El Cementerio. Es una Honda Vix Bordeaux, patente 414, CSX, se la robaron y por favor, es una color roja, una moto que costó muchísimo poderla comprar y tiene 4 trabajos esta persona para poder cumplir y lo hace todo caminando. Yo no creo que esto quede así impune, estoy seguro. Bueno, no quiero decir más de lo que corresponde, pero aquí te la desmantelan en un ratito o andan así nomás con el caño solo y el motor y todo lo demás. Y después las piezas las venden y todo eso. Acá hay una manga de chorros que todo el mundo los conoce. Espero que se empiece a trabajar. Yo creo que debe estar trabajando la gente de calle, la gente de la EDI, para que esto se termine. No se puede hacerle daño al laburante, pero los que andan en esto por una falopa, por un porro, por una mierda, que es esto lo que hay aquí en Bragado, son capaces de robarte hasta los broches de tu casa. Es así. Lo que tienen que hacer es agarrar a los grandes proveedores de falopa en Bragado, a los que se están llenando de plata, a los que tienen 25 autos, 25 camionetas, y vos no sabes ni cómo mierda las compró, pero todos sospechan, pero nadie dice nada. Aquí hay mucha gente que está haciendo plata con la falopa, pero muchísima. Pero lo único que hacen es no probarla, la venden. Y los pelotudos que la venden caen como unos caballos, después terminan enfermos y los padres vendiendo todo para sacarlo adelante en alguna granja o tratar de cuidarlo. Se dan cuenta cuando tienen 30 o 40 años que se hicieron mierda con la falopa, pero ya es tarde. El daño que hicieron es irreparable. Por lo tanto, esperemos que se siga en el camino de investigar quiénes son los que te roban las motos, la dejas y en 2 minutos desaparece. Esta moto es de una laburante, no es de alguien que se le vino de arriba, es de una laburante. Es una moto, reitero, una moto robada en la calle Sarmiento al 1400 en el barrio del Cementerio, una Honda Vix Bordeaux, patente 414 CSEK, así que veremos si aparece. Seguramente que algunas cosas ya, para no ser identificada, habrán hecho, pero ayudemos a que aparezca. Se la robaron a mi hermana, por favor ayúdenme. Me da mucha tristeza que nos estén pidiendo a todos los bragadenses que colaboremos, porque esto se tiene que dar por sí solo. Tienen que aparecer. Hay imágenes, hay cámaras por aquella zona. Si alguien tiene cámaras y se le hacen un repasito al video, fíjense por favor si ven a alguien llevándose esta moto del barrio del Cementerio en calle Sarmiento al 1400, ¿sí? Si alguien tiene algún dato, lo puede pasar aquí por la radio y nosotros nos conectamos con estas personas. La radio, al servicio de la gente, al servicio de este pueblo que está sufriendo bastante.
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0: 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Hicimos dos en una acá, el abrazo grande. 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

Roberto Carlos. ¿Se acuerdan ustedes de este tema? ¿Saben cómo se llama? El hermano de Adorni corrigió su declaración jurada y apareció una herencia de 21 millones. ¡Qué barbaridad! ¡Qué suerte que tienen estos Adorni, loco! Le aparecen herencias de todos lados. Francisco Adorni, hermano del jefe de gabinete y diputado bonaerense, ratificó su declaración jurada ante la Oficina Anticorrupción. La oficina me causa una gracia terrible el nombre que tiene, anticorrupción, jurada, y por supuesto la declaración jurada la cambió bastante, en medio de una causa por enriquecimiento ilícito y lavado de dinero. Si recibe una herencia, ya ahí va a acomodar un poco el rancho. Los cambios más llamativos: sumó una herencia de 21 millones de pesos en efectivo que no informó previamente. Claro, tienen tanto tiempo para armar declaraciones juradas, que yo te puedo asegurar que le vamos a salir pidiendo perdón a los Adorni. Mucho tiempo tienen para acomodar los números. 21 millones de pesos en efectivo que no había informado previamente. Y actualizó la valorización de su dúplex en Citibel. Su dúplex en Citibel valía 38.7 millones, pero al saber que va a ser investigado, el valor real de ese dúplex es de 67 millones de pesos. También modificó los datos del crédito hipotecario que el Banco Provincia le dio en los puntos centrales de la investigación. En esta nueva versión informó que debe 57 millones de pesos, lejos de los 60 millones que, según la denuncia, habría cancelado en solo 12 cuotas. Bueno, todo esto está permitido en la República Argentina. El hermano de Adorni corrigió su declaración jurada. Cualquiera se puede equivocar cuando se maneja tanta cantidad de plata. Cualquiera se puede equivocar. ¿Quién no tiene 60 millones de pesos en deuda en los bancos? ¿Y quién no se puede equivocar? ¿Quién no se olvida que recibió una herencia de 21 millones de pesos? Eso es normal en la gente. ¿Cómo no te vas a olvidar? Si es tanto lo que uno recibe de herencia, a dos manos agarran herencias, te tenés que olvidar, ¿no? Pero bueno, a veces pasa eso. Trabajadores del sector, organizados, asociaciones sociales, sindicatos y pacientes se van a manifestar este miércoles frente al Ministerio de Salud para denunciar el impacto de la crisis que atraviesan hospitales, medicamentos y programas esenciales. Marcha federal en defensa de la salud pública. Hay una amplia movilización contra el ajuste en ese sector. ¿Qué hace Adorni con esto? Nada.

0: lo que pasaba en la mañana y vamos a cumplir con un pedido, más allá de que a veces no podemos, ¿no? Pero llega.
1: Es un buen tipo, mi viejo.
0: Que está solo y esperando, por supuesto. La mañana de la radio, 409676, línea para oyentes. Hola, Miguelito Gallo, el abrazote grande, ¿cómo estamos? El locro. ¿Qué, está cerrado? Uy, qué Dios mío. Él se llama Piero, viejo, mi querido viejo. En la mañana de la radio, vamos. Se lo regalamos por a pedido especial este tema, ¿eh? Vamos, ya. ¿Yo qué? Yo lo miro desde lejos. ¡Piero!

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0: Tartagal de mis amores, dice quién, el chaqueño para vecino, claro, porque con este frío está lindo para estar en Tartagal, para estar en Jujuy, para estar en esos lugares donde la tierra me parece que es más calentita, no sé, digo yo, no, me parece, uno que le tiene al frío, uno le tiene medio como una cosa. Muy buenos días, doctor Fernando Maidana, ¿cómo le va?
1: Buen día, Raúl, ¿cómo estás?
0: ¿Usted es friolento o más o menos?
1: Sí, la verdad que se siente el frío, ¿viste? En
0: sí,
1: esta,
0: ¿no?,
1: época,
0: sí, así se siente.
1: Que más.
0: Hay que estar ahí atentos a lo que es el fresquete. Por eso es que la gente a veces nos pregunta cómo nos cuidamos, qué hacemos, cómo nos cuidamos, de qué manera nos cuidamos, ¿no es cierto?
1: Totalmente,
0: bien,
1: totalmente.
0: Iniciamos el bloque de Ojo Clínico. No puedo creer que nos vengan a visitar, ¿viste? Cuando nosotros estamos ocupados, no puedo creerlo eso. ¿Qué va a ser?
1: Siempre
0: estamos
1: bueno,
0: en el video.
1: Siempre es bueno.
0: Claro, estamos en el video de la mañana de la radio, nos traen cositas. Hoy ha sido un día, te digo, Fer, bueno, la radio es esto, ¿no? Gracias, Silvi, ¿cómo estás?
1: ¿Cómo va?
0: ¿Bien? Bien, bueno, no la hacemos subarmante porque capaz que no sabe, así que no digo nada. Gracias por haber venido, ya lo sé. Muchas gracias, corazón. Muchas gracias. Así es la radio, así es la radio.
1: Así es.
0: Y hoy tempranito, a las 8 de la mañana, estaba recibiendo también mercadería para armar bolsitas.
1: Sí, la así. Verdad que bueno, eso se ve bastante, sí. La colaboración también, y bueno, y la gente que está...
0: Sí, y no pedimos, ahí. O sea, vienen
1: no, es
0: de
1: que,
0: corazón.
1: Viste, estas cosas
0: corazón.
1: Surgen así. Vos
0: claro.
1: Sabés que hay muchas personas que se dedican a hacer actividades para esto y siempre
0: sí.
1: Se va saliendo. Y como decimos siempre, no se hace difusión, ¿viste? No se hace. Porque,
0: no, y a la gente que viene a buscar cosas
1: y
0: menos.
1: Vienen a buscar y
0: sí.
1: Todo eso. Y vos, o sea, me refiero a que uno lo hace y la gente que prepara comida, la gente que prepara ropa con este tiempo, los
0: claro.
1: Abrigos.
0: Bueno, vos lo sabés, la gente que va a buscar comida allá con
1: sí,
0: los chicos,
1: por eso,
0: ¿no?
1: Y vos fíjate que hace tiempo que se viene haciendo lo de las viandas y todo,
0: ah, sí.
1: Pero nunca se difunde. ¿Por qué? Porque una cosa que,
0: ajá,
1: si bien se difunde en forma para la gente que lo necesita, pero nunca se hace
0: claro.
1: Publicidad de eso, y la verdad, bueno, y vos acá, ¿cuántas veces te llega mercadería y te dura
0: sí,
1: nada?
0: Sí, llevamos bolsitas, ojalá pudieran muchas.
1: No,
0: tenés que,
1: por eso.
0: A veces tenés que poner tres productos,
1: mirá,
0: uno, dos. Ayer
1: claro.
0: Tenía un solo paquete de fideos,
1: sí.
0: Para vino un solo paquete de fideos
1: sí,
0: tenía
1: sí.
0: Y se lo llevaron.
1: Por ahí hay mucha gente que dirá, nah, mira, un paquete de fideos, y vos decís, para otro es mucho.
0: Sí, sí.
1: Y para otro es mucho. Y
0: sé
1: es
0: que sé que fue para una abuela.
1: Claro.
0: Y fue a la tardecita noche.
1: Sí, sí, sí.
0: Y yo qué creí, te diga, hermano, si hay.
1: Y aparte a veces te queda la impotencia esa de decir, che,
0: sí,
1: pero esto es para el momento, nada más. ¿Viste?
0: Por eso
1: bueno,
0: uno reniega a veces cuando te dicen, Raúl, pero vos tenés que cuidar. Yo tengo ganas de cuidar el léxico. Vos sabés, Fer, que uno puede hablar.
1: Sí, totalmente.
0: Pero a veces uno se enoja con las injusticias, porque hay gente que está pasando frío y está pasando hambre en un país que es rico. Y no le encuentran la vuelta, no entiendo.
1: Mira, hay también, digamos, esto, ¿no? Se ven mucho estas cuestiones. Vos fíjate que generalmente, bueno, vos sabés muy bien que la gente que hace las viandas, por ejemplo, es gente que también necesita.
0: Sí, claro.
1: Como busca la colaboración y está.
0: Es cierto.
1: Todo. Entonces, siempre.
0: Yo imagino que los que hacen la vianda, por ejemplo, los que están con Paulín,
1: sí,
0: yo calculo que ellos deben comer ahí también junto
1: totalmente,
0: con ellos.
1: Totalmente,
0: sí.
1: Y aparte por eso te digo, es una cuestión que a veces vos le preguntás y decís, che, Pablo, ¿y esto cómo? Y él te va a decir siempre, mirá, y esto es a pulmón, se hace así, va, y luchando, y luchando, y que a veces decís, le sería más fácil por ahí
0: sí,
1: buscar otra cosa, quedarse ahí, listo, y
0: no te,
1: dejar pasar.
0: Claro,
1: y decir,
0: que la arregle quien debe arreglarla.
1: Claro, y sin embargo no, y lo mismo te pasa a vos con las cosas que traen acá. Y eso es lo que se ve, ¿no? Y eso es lo que estamos viviendo y eso es lo que genera todo en la comunidad, ¿viste? Cuando decís, che, ¿qué cosas pasan en la comunidad? Y vemos todo eso. ¿Cuántos casos de depresión vemos? ¿Cuántos casos de ansiedad?
0: Es cierto.
1: ¿Cuántos casos de pacientes internados porque dejan de tomar la medicación porque no la pueden comprar?
0: Yo creo que ese debe ser el real motivo, ¿no?
1: No
0: poder comprar.
1: ¿Qué pasa? Y sí, porque hay pacientes que te dicen, bueno, sí, van, te hacen la receta... Y bueno, y compro este, y este hoy no, y este sí, y muchas veces también no le dicen al médico, no, mire, no puedo comprarla.
0: Ajá.
1: Van y salen con la receta,
0: sí, sí.
1: Y vos no sabés si el paciente la toma o no.
0: Una de las cosas que quiero destacar, y es que aparte te la tengo que dar a ti, ayer vino una señora con medicamentos para la diabetes, pero yo pensé que era el medicamento de la diabetes era algo simple. Son medicamentos que tienen vencimiento para el 26 y para el 27.
1: Claro,
0: y dice, Raúl, este medicamento tiene un costo. Y digo, yo te agradezco que vos lo traigas a la radio, porque de pronto cualquier persona va a buscar ese medicamento y necesita receta archivada y todo eso.
1: Claro.
0: Entonces yo se lo voy a dar al doctor porque él sabe quién lo puede llegar a necesitar.
1: Sí, aparte, viste, estas cosas se ven mucho, se colabora. La farmacia del hospital que distribuye también medicamentos muchas veces se ve saturado de estos pedidos.
0: Sí.
1: ¿Por qué? Porque no llega a cubrir todo.
0: Claro.
1: No llega a cubrir todas las necesidades. Uh-huh. Cada vez es más la gente que busca la atención pública,
0: sí, sí,
1: por diferentes motivos, porque acá, uh-huh, digamos, lo que vemos acá en nuestra ciudad también se ve en otros lugares.
0: Exacto.
1: El aumento de la atención de la salud pública. ¿Pero por qué? Porque mucha gente que antes tenía obra social hoy no la tiene.
0: Uh-huh.
1: La gente,
0: claro,
1: que queda sin trabajo,
0: pues, no, claro,
1: tiene obra social.
0: Se quedó sin laburo, no tenés.
1: Entonces, ¿a dónde va todo ese sistema?
0: Claro.
1: Vuelve al público.
0: Uh-huh.
1: Y así es como va, un sistema que está saturado y que obviamente va camino a esta saturación si es que no se modifican algunas cosas.
0: El tema es que no tiene que haber nosotros no tenemos por qué solucionar los temas que debe solucionar la política, pero desde que tengo uso de razón, una vez me entregaron el Caduceo en La Plata. El premio Caduceo es uno de los premios más importantes al periodismo. A mí me lo dieron por Periodismo Solidario. Yo lo único que dije fue, viste que te ponen un cartelito ahí, tiene 30 segundos, ponerle 20, 10. Digo, yo lo único que digo es que este premio, más allá de mi trabajo periodístico, a mí me encantaría que a los medios no nos tengan que dar un premio por ser solidarios. Esto lo tiene que solucionar quien gobierna, no nosotros. No se enojaron. No. Pero no se enojaron. Pero es la realidad.
1: Y bueno, pero pasa esto, ¿viste?
0: Y hace años te estoy hablando de esto, porque el premio Caduceo creo que debo ser uno de los primeros que ganó el premio Caduceo en Bragado.
1: Mira,
0: seguimos.
1: Hay muchas de estas cosas. Esto que vos decís, yo lo veía en los Martín Fierro, ¿no?
0: Ajá.
1: El dueño de América, que le dieron un premio por los 60 años del programa, y decía, hizo mención al periodismo, ¿no? De empezar a hacer un periodismo que realmente llegue, o sea, no recuerdo bien todas las palabras, pero habló también de eso y decía a todos los periodistas, como diciendo, bueno. Esto también tiene que llegar, la información debe llegar, no decir, che, esto es blanco, esto es negro.
0: Claro.
1: Cuando vos decís por ahí, a ver, depende de dónde uno lo ve, pero también tratar de llegar y no solamente a la división.
0: Buenos días, Raúl. Buenos días, doctor, dice Delia de Casani, Susana Pinedo, Betty Pérez Lindo. Hola, Betty Pérez Lindo. ¿Cómo estás? Eugenia Torres. Hay uno de los chicos que corre ahí, en de la limpia.
1: Bien,
0: corte, muy conocido.
1: Hoy estamos teniendo esto en la sociedad. Lamentablemente, viste, decíamos, a ver, ¿qué tenemos que hablar? Y hablamos mucho de esto, de la prevención, pero ¿qué pasa cuando...
0: Te deprime y te angustia, la persona que ve que me dicen a mí, yo miro tal programa porque no quiero ver lo que nos pasa, no quiero ver cómo le pegan a los abuelos, no quiero ver cómo hacen fila para buscar comida.
1: Que hoy yo creo que llegamos a un punto de la sociedad donde ya cualquiera opina de cualquier cosa.
0: Ajá.
1: Y donde se bastardea mucho la información.
0: Uh-huh.
1: Porque vos ves hoy gente marchando por la salud en la universidad y siempre, y el que habla sin saber te dice, y no, porque ahí los fondos se usan para la política, los fondos universitarios, ese nunca pisó la universidad.
0: Porque porque se lo plantan en la mente.
1: Ese nunca pisó la universidad.
0: Sí,
1: vos escuchás gente que nunca pisó la facultad y te dice, no, porque ahí es la caja de los kirchneristas o de los o de la franja morada o de no sé qué.
0: Sí, sí.
1: Y vos decís, flaco, ¿y vos a qué facultad fuiste? Entonces, cuando vos ves que la educación está así, que la salud está así, obviamente, ¿qué vas a tener? Una sociedad donde realmente la está pasando mal. Porque el que te dice, los fondos universitarios, y cuando vos ves lo que cobra un docente universitario, vos decís, no puede ser. La mayoría de los docentes universitarios realmente lo hacen por vocación, por estatus curricular, porque te da cierto estatus también ser docente,
0: claro,
1: pero no es un sueldo que te reditúe.
0: 4 o 5 clases, profes, 130.000. Hablaba una profesora, dice, pero aparte, yo tengo 5 o 6 lugares donde doy clase.
1: Y aparte te dicen, porque eso lo pueden ver, no es que estamos diciendo no ganan. No ganan, o sea, es más, y dice, ¿y para qué lo hace? Y lo hacen porque generalmente el universitario, el docente universitario tiene un prestigio, investiga.
0: Lógico.
1: Es más una el que no está, digamos, en ese ámbito, no lo entendería. Pero, ¿qué pasa? Y empezamos a ver esto, ¿no? Decir, che, no, mirá, protestan porque no tienen los medicamentos. Y bueno, pero vos porque lo podés comprar. Y está bien, o sea, cada uno ve, pero el opinar del otro
0: Sin conocer.
1: Sin conocer. Uh-huh. Es lo que te lleva justamente a esto. ¿Cuánto de la sociedad hoy no dice lo que le pasa por miedo al qué dirán?
0: Por el miedo,
1: decís, sí. Che, no, yo no tengo para comprar. Y está diciendo, y mientras otro se compra, claro, 100 paquetes de figuritas.
0: Claro, sí.
1: Pero sí, la realidad, sí, es la que del que compra, sí, los 100 paquetes de figuritas, o el del que no puede comprar la caja de medicamentos.
0: Claro.
1: Y son dos realidades distintas.
0: Sí, totalmente.
1: Entonces, ¿qué pasa? Y eso es lo que vemos, porque muchos dirán, no, el país, a ver, vamos por este lado. Está bien, es tu visión y está perfecto.
0: Hoy está,
1: no,
0: más, todos... hoy está más difícil estudiar como antes ibas vos a la universidad.
1: Hoy, sí, hoy está, claro, mucho más complicado. Sí, es no mucho sea, más complejo. En un, uh-huh, país donde vos tenés aumento, donde tenés un presupuesto que te aumenta todos los meses, los chicos, hay, uh-huh, muchos estudiantes que por ahí no tienen, distinto de aquel que tiene un nivel de vida social, o, uh-huh, o los padres, digamos, pueden ir adaptándose al presupuesto, pero aquel que, claro, tiene un sueldo fijo,
0: claro,
1: ¿cómo le explicás que si el pasaje salía hoy 300, el mes que viene sale 400, uh-huh, y en septiembre va a valer 700?
0: Uh-huh.
1: Porque eso, sí, implica un impacto. Entonces, todas esas cuestiones las estamos viendo.
0: Muchos chicos deberán dejar de estudiar.
1: Muchos chicos, y también lo vemos en cuántos, uh-huh, chicos hay con trastornos de ansiedad, trastornos de depresión, uh-huh, miedo, pánico.
0: Exacto,
1: hay muchos.
0: Sí, sí.
1: ¿Cuántos padres hay que también pasan por esta situación? Uh-huh. Entender la amargura de por ahí decir no puedo.
0: Sí.
1: Y está bien, sí, porque hay muchos otros que lo pueden hacer. Uh-huh. Entonces, a ver, eso es donde vas.
0: Hoy hay una marcha, dice, aquí para pedir por el tema de la salud y por un montonazo de situaciones más en el día de hoy.
1: Sí.
0: Junto a la marcha que hacen los abuelos también todos los miércoles.
1: Sí, sí, sí, sí.
0: Saludo al doctor de la familia, gran profesional y persona, dice María Rosa. Bueno.
1: Muchas gracias, muchas gracias. Se escuchan las motos afuera.
0: Ajá.
1: Todo esto social que va, uh-huh, lleva a una enfermedad social, lleva a un cuadro de angustia, ansiedad, depresión, a falta de medicación. Es muy grave lo que se está viviendo en cuanto a la situación social.
0: Uh-huh.
1: Y no es por decir, che, esto es de la política o todo lo demás. Es muy grave porque no tenemos un perfil de proyección a futuro. Vos ves cómo lo que se hace o lo que se dice en cuanto a salud siempre se va defendiendo o defenestrando lo que hizo el anterior y nunca diciendo, che, qué bien que estuvo lo que hizo el anterior y tenemos que seguir por acá, qué bien está lo que te están haciendo ahora, menos esto, menos lo otro. Sí, obviamente, criticando las falencias, pero,
0: exacto,
1: me refiero... No hablo de lo local, hablo a nivel nacional. No hay, uh-huh, una proyección de salud. Pero si no tenemos una proyección, uh-huh, de salud,
0: sí, sí, sí,
1: nacional, no vamos a tener tampoco. No hay una cuestión de medicamentos, por ejemplo, hechos o concretos para decir tenemos que cubrir estas necesidades de la gente. Uh-huh. Y otro te puede decir, ¿y por qué la tenemos que cubrir?
0: Claro.
1: Porque también, vos, claro, fíjate que se, sí, presenta eso.
0: Sí, pasa eso.
1: Ayer,
0: sí,
1: escuchaba a alguien que decía con esto de la salud, que decía, perdón, pero por ahí nos vamos de tema, ¿no?
0: Pero, no, pero el ida y vuelta está bueno, porque hay gente
1: salud,
0: que está también participando.
1: El tema de la, uh-huh, educación. Yo escuchaba, sí, un político que decía, ¿por qué los millones de argentinos tenemos que pagar el gasto universitario de 1 millón de estudiantes?
0: Claro.
1: ¿No?
0: Sí, sí.
1: Y yo decía, y sí, ¿por qué todos nosotros tenemos que pagar todas estas cosas para que se beneficie vos que sos empresario político ahora?
0: Ajá.
1: ¿Por qué todos pagamos ciertos impuestos para también favorecerlo? ¿Por qué ustedes no pagan ciertos impuestos y nosotros sí?
0: Claro.
1: O sea, entrá en esa cosa que decís, y no, porque justamente hay un ajuste, hay una proyección, hay una cuestión, digamos, que viene ya, uh-huh, hecha. Lo mismo en la salud, porque si no la salud no tendría que ser pública.
0: Sí.
1: Si quieren privatizar la universidad, también van a privatizar la salud.
0: Claro, claro.
1: Que sí, en otro lugar está, en otro lugar vos vas, y es así.
0: Uh-huh.
1: A ver, yo no tengo, a ver, no estoy hablando desde mi posición, yo tengo mi pensamiento y tengo mi ideología y tengo un raciocinio para decir qué es lo que pienso de esto. Hablo en lo que está pasando en la población.
0: Bueno, Nancy dice que es muy difícil, Raúl, pensar que nuestros hijos puedan tener un título universitario porque ya nos cuesta mantenerlos en el colegio local. Sí.
1: Totalmente.
0: Ah, por favor.
1: Totalmente.
0: Entonces, es lamentable ver cómo se pelean adentro de las facultades, gritos, insultos, qué falta de respeto total, otro de los mensajes que va llegando.
1: Sí, sí, sí, sí.
0: En el Garrahan, Raúl, se robaron 814 prótesis de niños también, cosas que están pasando en estos momentos, ¿no?
1: Claro.
0: Es un ida y vuelta donde nosotros tratamos de acomodar un poco el rancho para no decepcionar y no amargar más a la gente de todo.
1: Claro,
0: decepcionar no, a no amargarlos.
1: A lo que voy es esto. A,
0: claro,
1: ver, nosotros tenemos que tratar Porque justamente ver esto, de decir, a ver, ¿por dónde va? ¿Qué pasa? Todo. Pero también estamos, es como que va pasando y por ahí la impotencia o lo que vemos es todo esto, ¿no? Va pasando. Sacamos los medicamentos, sacamos distintas cuestiones. Vemos cada vez más incidencia. Vemos gente que por ahí no puede comprar la medicación. Vemos patologías que brotan nuevamente. Vemos que hay una falta de ciertas atenciones básicas. Vemos que se va llegando, que se trata de suplir eso, pero vemos siempre que cada vez se quitan más cosas y cada vez la población no tiene el recurso como para suplir eso.
0: Una situación que es recontra difícil. Quiero mandarle un cariño muy grandote a Paloma Angione.
1: Le mando un saludo grande.
0: Así que, bueno, que la esperamos. Ya vamos a ver en qué momento puede venir a la mañana, porque está trabajando también, hace sus cosas. Sí, así que, bueno, Palo. Acomodamos, Palo, cuando vos quieras. Estamos en vivo en el video con el doctor Fernando Maidana, que te mandamos saludos. Y bueno, tranqui, ya vas a estar por acá. El abrazo grande. Miguel, creo que está en Estados Unidos también, creo, porque viste que hay algunos oyentes que no están tan pobres como nosotros. Se andan por otro lado, ¿viste?
1: Mandamos un saludo a todos. A Palo, que va a estar ahora en estos días, seguramente, creo que dijo ella que estaba en la... Le toca ya la segunda ronda, así que bueno, Palo.
0: Sí, están haciendo la segunda ronda. Me fue a saludar en la Peña.
1: Sí, sí.
0: Y me dice, creo que estoy en canal, pero todavía no me dijeron la fecha.
1: Sí, porque fue largo la primera etapa, así que Palo, te deseamos todo el éxito.
0: Qué cantidad de gente. Muy buenos días, amigos queridos, dice Miguelito Macharoli, que creo que estaba en Nueva York o en Florida.
1: Por eso, hay y está bueno esto, vos decís, hay gente que puede viajar.
0: Es que tienen que hay gente que tiene que tener plata para que tenga una fábrica y que pague sueldos, los buenos.
1: Le mando,
0: ¿no?,
1: un saludo también, tengo una médica conocida ahí que se está yendo a Inglaterra también de paseo, y vos decís, bueno, y está bien.
0: Sí, claro.
1: O sea, pero eso no hace que uno se olvide de lo que tiene que hacer, porque si no sería fácil. Yo me corto y digo, che, no, mira, yo sí puedo mandar a mis hijas a estudiar, yo sí puedo mandar a mi hija a la universidad, yo sí puedo hacer esto, lo otro, listo, ya está, me encierro en mi casa y ¿qué me importa?
0: Claro.
1: Ahora, eso es lo que por ahí uno escucha, o lo que escucha de ciertas personas que hablan en los medios nacionales, como diciendo, no, fíjate, y yo tengo el Tesla, ¿no? Y salgo en el Tesla y total, claro, está todo perfecto.
0: Claro, la compré con la mía.
1: Anda con el Tesla, está perfecto y es muy bueno el que compró el Tesla, el diputado de Jujuy.
0: A alguien le tiene que
1: ahora,
0: ir.
1: Ahora, anda con ese auto en la ruta de Jujuy, no vas a poder.
0: Claro.
1: Yo estuve hace poco en Jujuy y no vas a poder andar. Primero, bueno, hay para cargarlo y segundo, pues la ruta están haciendo una ampliación y hasta ahora está todo roto. Pero bueno, qué sé yo, pero van queriendo proyectar y está bien.
0: No sé,
1: pero hay cosas que vos decís. Por eso te digo, unos miran la realidad desde un lado, que es su realidad y está perfecta, pero no quiera trasladar eso a menospreciar a los otros que están pasando por otras cosas.
0: Exactamente. Vamos a ver cómo acomodamos un poquitito el pensamiento de cada uno de nuestros oyentes que están muy preocupados por el tema de la salud, Raúl. Hoy por hoy, un antigripal o cualquier medicamento que nos saque el dolor de cabeza o la fiebre sale mucho y realmente la estamos pasando difícil. Me preguntan si estaba la fábrica de medicamentos. ¿Hay una fábrica de medicamentos?
1: Hay una
0: laboratorio, ¿no?
1: Laboratorio, sí. Eso yo no, o sea, sé que se trabaja, que hay, que de hecho se
0: ese
1: hay
0: medicamento
1: distintas
0: cuestiones
1: que van ahí, que son las que se entregan a la población también.
0: En la farmacia.
1: Sí, en la farmacia. Pero no tengo bien datos de su distribución.
0: Sí, vamos a averiguar cómo se hace.
1: Eso.
0: Vamos a averiguar cómo se hace. Mañana lo tengo a guarda, pero vamos a hablar de otra cosa. Pero lo voy a invitar al director del hospital, que el otro día nos vino a visitar, para que nos comente cómo está todo.
1: Sí, Pablo te puede hablar de todo esto seguramente bien.
0: Porque la medicación se consigue.
1: No, sí, eso, mirá, están hoy la verdad que hay mucha gente en el hospital trabajando, a pesar que es un día de medida de fuerza, está mucha gente trabajando.
0: Sí, claro. Dice Miguel, los espero. Él invita. Ayer estuve con Oscar Chino Peraca, ¿viste? El de Boca.
1: Sí, escuché una parte.
0: Y Miguel dice, vayan a comer los espero junto con Fernando el 21 de junio en mi peña en La Carolina. Junten hambre. Él nos espera, ¿viste? Siempre, pero que nos vengan a buscar, ¿viste?
1: ¿A dónde es?
0: En Luján, el 21 de junio, que Y estamos a un mes, cuando arranca el invierno.
1: 21 de junio.
0: ¿No? Más o menos.
1: Vamos a tratar, vamos a ponernos.
0: Y sí, si porque él dice, nosotros le digo...
1: Que, si no, ya que nos está invitando, vamos a tratar. Estoy es viendo acá domingo.
0: Siempre nos invita, ¿viste? El 21, claro, porque va a estar con los Morán también, porque hay peña. Yo lo que quiero es comer de arriba y no pagar absolutamente nada, Miguel, ya te digo, porque hoy tenemos que cuidar nuestro dinero. Así que
1: bueno, gracias sí, por la invitación.
0: Pero siempre nos invita.
1: Acá estoy viendo el almanaque, así que vamos a tratar de organizarnos para ir.
0: Ojo que vamos, y le vamos a decir al chino, espera acá, porque aquí está el chino, por ahí viene.
1: Capaz que va.
0: Claro.
1: Sí, cómo no.
0: Sí. Buenos días, Raúl, que tengan un excelente día, un abrazo grande para ambos, dice Pablo Alejandro Grobas, que está...
1: Pablito, te mando un saludo grande, sí. Grande, siempre ahí trabajando. Sí. Con todo, la verdad que a veces, mira, sí. Yo siempre lo digo, sí. Una persona que yo aprecio un montón, bueno, vos lo sabés,
0: claro que sí. Sí,
1: y que siempre está esto, ¿no? Tratando de ver en el otro. Pablo, uh-huh. Por ejemplo, también hay gente que le pide medicamentos, me avisa, tratamos de conseguirlo.
0: Claro.
1: El tema de los alimentos, el tema de la ropa, el tema de un montón de cosas. Y a veces vos decís, alguien que, uh-huh. que está. Que hoy por ahí no, o sea, que no tiene un ingreso fijo que claro. decir, che, a ver, uh-huh. Cuenta con este dinero. Pero sin embargo, es una de las personas que está ayudando.
0: Hay que pelearle a todo eso.
1: Así que te mando un gran abrazo.
0: El otro día me contaba que no tienen techo cuando llueve y hacen las ollas populares.
1: No. Por eso se hace y se arma, se improvisa, se arma. Lo que pasa es que... Sí,
0: habían puesto unas chapas para no mojarse.
1: Sí. Así que, bueno, de a poco se va tratando de buscar y todo el lugar. Porque imagínate que al cocinar para tanta gente, pues alguien dirá, che, ¿por qué no lo hacen en la cocina? No,
0: porque
1: al cocinar porque para
0: son,
1: tanta gente...
0: Y hace, se hace con grande, fuego y todo y
1: se
0: eso.
1: Se hace con fuego.
0: Claro. Hola, Raúl, ¿tenés un programa en la mañana también? Bueno, estoy redormilona. Recién me despierto, dice Marisol, de Tres Arroyos. A las 9:30 fue esto.
1: Le mandamos un saludo.
0: Una hermosa jornada para vos también. Un saludo grandote, Marisol. Y para toda la gente de Tres Arroyos, que hace rato que no se comunicaban con nosotros. Se está ampliando la radio. Buenos días, Raúl. Bendecido día, dice Julito Ituarte. Le mandamos un abrazote muy, pero muy grandote. Raúl, para las anginas. Hay que ir al médico.
1: Sí.
0: Qué bueno para. Yo no te puedo decir porque es como que estuviera.
1: Mira, estamos teniendo muchos cuadros a propósito, para refrescar un poquito esto. Uh-huh. Muchos cuadros gripales. Hay muchos cuadros virales. Uh-huh. Ayer vi varios pacientes en el consultorio, muchos chicos que te dicen tengo tos, me duele la garganta, tuve fiebre, congestión. Bueno, ¿qué pasa? Estos chicos van a la escuela, ajá. contagian al resto. Y después vienen los docentes también enfermos. Entonces ajá, se está haciendo una pelota. Yo empecé, estoy trabajando también en el hospital de 25 de mayo. Uh-huh. Y algo que me llamó la atención, toda la gente con barbijo. Que es algo muy favorable. Y yo digo, qué bien, vienen todos con barbijo. Porque de esa forma también cuidan al médico que está atendiendo.
0: Pero aquí en el hospital no es obligatorio, ¿no? Todavía.
1: Todavía no. Pero ajá. sí, digamos, nosotros en el consultorio, cuando atendemos a uno de estos pacientes, nos ponemos barbijo. Entonces también uno, digamos, más allá de la obligatoriedad y todo, ajá. tenemos que tener conciencia. Si vamos a la guardia, vayamos con barbijo.
0: Y si tenemos fiebre o un cuadro gripal.
1: Vayamos con barbijo, porque en el trayecto, si estás con un cuadro viral, vas a distribuir ajá. todo el virus a todos lados.
0: Ajá. Aparte lo sabemos hacer, tuvimos es una dolorosa práctica.
1: Y te digo otra cosa. Ajá. Hay mucha gente que está con este cuadro y dice, che, yo me vacuné para la gripe y me estoy enfermando y me vuelvo a enfermar y así me fue el año pasado. Porque ajá. hay COVID. Estos cuadros que uno dice esta es gripe, es COVID.
0: Que claro, eso estamos es lo que me decían el otro día en un mensaje, Raúl. Lo que pasa es que lo que hay es COVID.
1: Estamos teniendo mucho.
0: Claro.
1: ¿Y qué pasa? Que hay uh-huh. pacientes que uh-huh. después del COVID uh-huh. se enferman todo y después aparecen con fiebre, tos, mocos, neumonía.
0: Mirá si supieran que tienen COVID en la época que estaba el COVID, claro. ¿no? El miedo que tendría esa gente.
1: Y se contagia mucho, se contagia
0: anda
1: mucho.
0: Con el COVID pensando que es una gripe.
1: Totalmente. Uh-huh. Porque claro. es el mismo cuadro. Dolor de cabeza, congestión, claro. puede dar uh-huh. moco. Es un
0: súper contagioso.
1: Súper contagioso. Entonces, uh-huh. en el trabajo, no compartan mate. Si vos estás ya con síntomas, no compartas claro. mate.
0: Alejandra Fancio, otra más que está en Estados Unidos.
1: Le mandamos un saludo grande, Ale.
0: Así que, bueno.
1: Siempre ella está ahí presente.
0: Un abrazote grande. Lorena Becar. Hola, Lore, ¿cómo estás? El abrazote grandote.
1: Lore, un saludo grande también.
0: ¿Cuánta gente?
1: Paciente también.
0: Muchas gracias por estar y por cuidarnos. y estar ahí y mantener la audiencia. Hola Raúl, saludo para usted y para el doctor Maidano. Un abrazo grande, dice Alicia.
1: Muchas gracias.
0: Así que bueno, Marisol de Tres Arroyos nos manda unos corazones y nos agradece el saludo.
1: Muchas gracias.
0: Es un honor. Hoy cumpleaños Gustavito Andrade, que está escuchando, nos manda cariño. Uno de los mejores presentadores que tienen las fiestas en la
1: Fiesta Nacional de Caballo. Aprovecho y le mando un saludo a mi hermano Quique, que cumple años hoy también.
0: Ah, no me diga.
1: Sí. Ajá. Así que le mandamos.
0: Maravillosa vida para Quique, que está cumpliendo años.
1: Así es.
0: Muy bien. El más chico.
1: El más chico, sí. Así que bueno, a cuidarnos, cuidémonos de este clima, cuidémonos de todo esto.
0: A las personas grandes, ¿no? Que cuidan mucho, ¿no?
1: Sí, hay que cuidar mucho. Uh-huh. El tema de la fiebre no es menor, el tema de estar engripado no es menor, hay que abrigarse, cuidarse. Uh-huh. Usemos el barbijo nuevamente. Volvamos a usarlo.
0: Exactamente.
1: O sea, vas a un lugar, estás así, andá con barbijo. Si vas al consultorio, andá con barbijo. Tratemos de usarlo, volvamos a eso. Es la única forma de cuidarnos.
0: Esteban de Perfumería Gedi manda saludos para el doctor y un abrazo para vos, amigo.
1: Un saludo para Esteban.
0: Muchas gracias. Ale también manda saludos. Lili también manda saludos para el doctor Fernando y para nosotros. Muchas gracias. Los saludos están siempre. Al amigo Alberto Rizzo, que le mando mi cariño grandote, puede pasar después a las 11:30, Albert, querido. Un abrazo grande. Los creadores del Encuentro de Peña, 28 años,
1: mirá,
0: haciendo con María del Carmen Serra. ¿La conocés, María del Carmen Serra?
1: No.
0: Te la tengo que presentar. Es una de las profesoras de folclore más, con más experiencia en la ciudad de Bragado.
1: Mirá qué bueno.
0: Llenó Bragado de gente. Sí, Vinieron de todas partes de la provincia.
1: Mirá qué lindo.
0: El abrazo grandote para ellos. Gracias a Dios uno tiene gente que está siempre y les agradezco infinitamente. A Miguelito Gallo también, que nos manda saludos y
1: le mandamos un saludo grande.
0: Nos olvidemos del locro patrio. El locro es una comida que le gusta a mucha gente. Yo paso, pero hay mucha gente que le encanta.
1: A mí también.
0: Un abrazo grande para los dos, los queremos mucho. Bueno, muchísimas gracias. Nosotros también, a ver si vienen a la Argentina, porque viste. Claro, nos mandan saludos de, no sé, Patricia está en España. Dice, Raúl, para ir a verte tengo 13 horas de vuelo y 12.000, 13.000 kilómetros, más o menos. Están cerca los oyentes. Sí.
1: ¿Qué va a ser?
0: Tenemos 14 oyentes acá y el resto lo tenemos desparramado por todo el mundo.
1: Olvídate,
0: eso es lo bueno.
1: Sí, sí.
0: ¿Qué se aconseja? Porque ahí estaba acá. ¿Qué se aconseja, Raúl, para las personas mayores que son porfiadas como mi mamá? Bueno, no, ya tenemos conflictos familiares.
1: Claro, ahí ya.
0: ¿Qué se aconseja? Porque no hay una vez que no quiera salir a la calle, que no quiera barrer la vereda, que no quiera echar agua. ¿Y cómo hacemos? Y después al otro día está con dolor de espalda. Bueno,
1: sí, es un tema, digamos, pero muy, también las personas, quedarse quieto es muy difícil para algunas personas.
0: Las que son andariegas.
1: Claro.
0: Sí.
1: ¿Qué se le recomienda a la gente para estos dolores articulares y todo? Es que aparte de hacer las actividades, hagan ejercicios.
0: Claro.
1: O sea, si quiere hacer algo, antes de salir a barrer, por ejemplo, estirar las articulaciones, moverse, hacer movimiento de... No salir a hacer el barrer directamente.
0: Me hace acordar a Claudia Barroso, que tiene un grupo de gente mayor que les hace hacer ejercicios. Y todo eso. En cualquier momento tú estás ahí en la fila, ¿viste?
1: Bueno, pero es que es bueno el ejercicio para la gente mayor. Pero, para todos, ¿no?
0: Claro, sí.
1: Pero en la gente grande es muy bueno para que las articulaciones tengan esa movilidad, no se vayan quedando duros.
0: Claro.
1: Entonces, a ver, porque ellos te dicen, me quedo duro. Y sí, tenés que moverte. Esto
0: ahora,
1: pasa
0: a vos
1: así.
0: No te han contado las ideas, porque acá me ha pasado. Vos podés creer, Raúl, que le digo a mi mamá, no salgas afuera, no eches agua en el patio. ¿Vos podés creer que estuvo regando el patio y se patinó?
1: Ah,
0: ¿y qué le pasó?
1: Mira,
0: cadera.
1: Hoy veía una señora que en el hospital hoy estaba trabajando y la llevan para hacerse una ecografía, ¿no? Y le digo, bueno, ¿qué le pasó? No, me dice, estoy por una fractura de cadera. Dice, ¿sabés cómo me caí? Dice, salí a sacar cartón. Dice, salí a sacar cartón al patio.
0: Sí.
1: Claro, agarré un montón de cartón. Dice, en vez de llevar
0: de a poco.
1: O dejarlo ahí, ¿viste? Para no quedarse quieta.
0: Sí.
1: Se resbaló, pum, fractura de cadera.
0: Bien, eso le pasa a todas las mamás y abuelas porfiadas que no le hacen caso a los hijos.
1: Mucho cuidado, la fractura de cadera no es una cosa menor. ¿Pero por qué?
0: Te caes y te rompes la
1: fractura. Porque si fuera que vos te caes, tenemos la prótesis inmediatamente. ¿Se opera? Listo.
0: Ya está.
1: ¿Pero qué pasa?
0: Sí.
1: Muchas veces no se consigue la prótesis, hay demoras en las prótesis.
0: Claro.
1: Y ese paciente que lleva un tiempo ya internado empieza con otras cuestiones.
0: Sí.
1: Y ni hablar de las complicaciones.
0: Y los virus que podés captar.
1: Totalmente.
0: También. No sean porfiadas. Quédense adentro.
1: Muchas veces no se consigue la prótesis, hay demoras en las prótesis.
0: Claro.
1: Y ese paciente que lleva un tiempo ya internado empieza con otras cuestiones. Sí. Y ni hablar de las complicaciones.
0: Y los virus que podemos.

0: Muy ricos, ¿eh? Muy ricos.
1: Así que no solamente soy una cara bonita, también cocino. Nos mandan una foto de lo que es la comida que realizan,
0: Ah,
1: ¿viste?
0: mira,
1: Comidas
0: muy bien.
1: marplatenses son estas con
0: Qué
1: frío. ¡Qué
0: grande.
1: rico! Eso sí, que la verdad que tiene razón, pero la cara bonita acompaña el conocimiento de la
0: Claro.
1: cocina. Eso está bueno. Sí, el que cocina, cocina. Está perfecto. Dice Raúl, preguntarle al doctor si todavía está vacunando y hoy es tarde para la gripe y la neumonía.
0: No, la
1: Pero.
0: neumonía te puede vacunar en cualquier momento, eso se puede. Y
1: Ajá.
0: la de la gripe, estaban vacunando todavía.
1: Perfecto. Y se consigue, ¿eh? O
0: Según la
1: sea.
0: disponibilidad que haya, así que
1: Sí.
0: traten. Y del COVID también se está vacunando.
1: ¿Qué es la que están? Perdóname, no te consultaba antes. ¿Qué es la que vacunan? ¿Con qué vacunan el COVID? ¿Cuál es la?
0: Hay una. Se va cambiando cada año la vacuna, como la gripe ahora. Entonces, cada año cambia la cepa y se va cambiando, actualizando la vacuna. Así que.
1: ¿La hacemos nosotros?
0: No, no, no.
1: ¿Viene siempre de
0: Vienen
1: afuera?
0: de afuera.
1: Ok, perfecto. Mónica le manda respeto, dice Raúl, la consulta de siempre, pero que nunca la anoto porque nunca lo necesité. ¿A dónde atiende el doctor Maidana?
0: Consultorios de Oshoca, Catamarca 2229.
1: Usted dice eso, pero es más fácil decir centro de camionero, ¿no?
0: Claro, ahí en
1: En
0: Camineros.
1: camioneros, ¿pero hoy atiende? Hoy.
0: No, lunes, martes y jueves.
1: Lunes, martes y jueves.
0: Sí.
1: Bueno, hay que esperar hasta mañana entonces.
0: Así que
1: Sí,
0: sí,
1: ok.
0: hasta mañana.
1: Bueno, si hay urgencia, tienes que ir al hospital y
0: Claro.
1: te van a atender. 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
0: Uy, qué bueno,
1: Sí, no
0: sí.
1: sé. Te dice que bueno, capaz que le gusta a usted el locro.
0: Sí, me gusta. Le mandamos un
1: Ah,
0: saludo ahí. Por eso decía Miguel de no se olviden del locro. Miguel
1: mirá.
0: Gallo, no.
1: Claro.
0: Está él ahí, sí,
1: Sí,
0: vayan, por
1: él
0: favor,
1: es el
0: así
1: que
0: lo
1: nos manda
0: ayudan.
1: y que nos pide, por favor, ni siquiera, ¿no? A mí me encanta ayudar.
0: No, aparte Miguel es una persona que siempre, siempre que lo han convocado, siempre está, así
1: Sí,
0: que
1: es terrible,
0: hay que
1: sí.
0: ayudar, colaborar ahí.
1: Exactamente. El abrazote grandote, grandote. Perfecto. Sin teléfono para turnos, no, la misma persona que preguntó la dirección de dónde atiende el doctor Maidana, hay un teléfono.
0: Es el teléfono es 55 87 81.
1: Ok.
0: 55 87 81.
1: Las veces que he anotado este teléfono, pero resulta que son en diferentes
0: Y después va
1: papeles.
0: pasando el papel, eso es lo que pasa.
1: 51.
0: 87, ya te digo, 55, 55 87 81.
1: Lo que pasa es que usted tampoco es, dígame,
0: Y yo viste, lo tengo
1: podría
0: ahí.
1: haberlo perdido de memoria. ¿Qué le diría?
0: Siempre lo
1: Si no lo
0: chequeo.
1: encuentra,
0: Sí, ahí estoy perdido.
1: sí, bueno.
0: Así que bueno.
1: El abrazote grandote. Natalia le manda cariño, dice Raúl. Está re lindo el ojo clínico. Consulto y pregunto: ¿el sarampión desapareció? ¿Puede haber síntomas de sarampión en Bragado?
0: Mira, no tenemos, no desapareció justamente con este tema de las vacunas. Hay ciertos brotes, ha habido algunos casos y por eso se recomienda a la población seguir. En Bragado no estoy informado que haya, que hayamos tenido algún caso. Si llego a tener la información, la comentamos porque eso es una alerta epidemiológica.
1: Claro,
0: Si generalmente cuando pasa eso, toda la o sea, la Secretaría de Salud y todo eso se moviliza porque es una alerta que hay que
1: bien.
0: difundir y todo. No tenemos ningún reporte, ¿eh?
1: Rubén
0: Yo no.
1: Sensación Citerio, que tiene una energía el Rubén
0: Le mandamos un
1: Sensación,
0: saludo grande. Qué
1: tremendo
0: grande.
1: para todo.
0: Sí,
1: Así
0: sí,
1: que
0: sí.
1: manda acá. Siempre nos mira. Sí, yo no sé si se está esperando el ojo clínico, aparece Rubén.
0: Qué grande, qué grande. No, bien. No, siempre está, la verdad que...

0: Y justo cuando vino acá, yo ese fin de semana no estuve, ¿viste? Me pasa eso, porque
1: Sí.
0: quiero, cuando venga, si está, lo vamos a ir a ver.
1: Es un tipazo.
0: Si estamos, vamos a ir así,
1: Sí.
0: filmamos un poco.
1: Claro, dice Nori también, el saludo muy grandote para el doctor. La vacuna de la neumonía entra en el PAMI. Qué pregunta,
0: Mirá,
1: ¿no?
0: tiene, no sé decirte bien, sé que tiene cierta cobertura. Me parece que no te averiguo porque si no te voy a decir cualquier
1: Bueno,
0: cosa.
1: después me lo mandás y lo
0: Sí,
1: comento.
0: solo lo
1: Puede ser que
0: preguntamos.
1: lo cubra una parte, tal
0: Sí,
1: vez, o no. Pero
0: tengo
1: tomalo con
0: duda ahí
1: pinza.
0: sobre si tiene la cobertura general.
1: Completa,
0: Tengo
1: ok.
0: duda.
1: Sí la tiene la gripe, porque la gripe
0: Sí,
1: es
0: la
1: la de
0: gripe
1: la
0: sí.
1: gripe está buena. Claro, yo quisiera vacunarme contra la gripe, pero mi edad todavía no da para jubilarme. ¿Hay alguna posibilidad de que se vacune gratuitamente en el
0: Si
1: hospital?
0: tiene alguna comorbilidad o algo, y es una indicación médica, su médico le da una orden y de esa forma se puede
1: Se
0: vacunar.
1: puede hacer. Ajá, perfecto. Raúl, hoy hablabas de los medicamentos con receta archivada. La consulta que te hago es, si yo necesito un medicamento para poder descansar, para poder estar bien, ¿es necesario que la consiga o puedo ir al hospital?
0: No, tenés que tener una receta para ir al hospital. Incluso en la farmacia del hospital es todo con receta. Y si es para
1: Ajá.
0: dormir o algo, seguramente van con receta de archivo.
1: Pero ahí mismo pueden.
0: Sí, tiene que ver un médico
1: Médico
0: ahí en
1: de ahí
0: el
1: mismo.
0: hospital. Sí,
1: Bueno,
0: no en la guardia, sino en consultorios.
1: Raúl, sacaron ya el sistema de turnos por WhatsApp. Viste que vos decías, bueno, bárbaro. Te estoy hablando del hospital.
0: Ah, no, no sabía, pues hasta
1: En
0: ahora
1: este
0: estaban.
1: momento me acaban de informar que el sistema de turno del Hospital Municipal San Luis agregó la modalidad de solicitar turnos para consultas médicas con el teléfono fijo y el WhatsApp, cosa que no estaba antes, y presencial
0: Claro.
1: de 9 a 3 en la ventanilla del hospital. Es decir, que ya
0: Ah,
1: no
0: no,
1: habrá.
0: sí, no, no, están dando por WhatsApp entonces, es lo
1: Sí.
0: que dice.
1: Por WhatsApp y
0: Sí, se
1: 48
0: venía.
1: 24 50, porque decía la gente que por qué tenemos que ir tan temprano, por qué no nos
0: No, no,
1: pasan
0: pero
1: los
0: se venía
1: baños.
0: haciendo por WhatsApp, ¿eh?
1: Sí, cosa extraña.
0: No, no, mirá, por ahí no estaba informado el oyente. Yo entendí que lo
1: Sí.
0: habían sacado, como que no estaban dando por
1: No, no, no.
0: WhatsApp.
1: Y ahora
0: Por
1: agregaron
0: WhatsApp.
1: el fijo.
0: Por WhatsApp se está dando hace un tiempo, no es nuevo. En realidad la gente va
1: ¿Y por
0: temprano,
1: qué van temprano?
0: no sé, pero te digo van temprano de gusto porque la ventanilla, la gente está temprano.
1: Sí.
0: Pero al haberse implementado el turno por WhatsApp, ¿qué
1: Ajá.
0: tiene que? Pues no puede estar viendo el WhatsApp y dando los turnos
1: De
0: a la
1: 7 a
0: gente.
1: 9 es
0: De
1: WhatsApp.
0: 7 a 9 está la gente ahí. Pero
1: Bien.
0: yo he ido a las 7 de la mañana al hospital y está la
1: Sí.
0: gente haciendo
1: Haciendo
0: fila
1: fila.
0: y empiezan
1: Claro.
0: a atender a las 9.
1: De 9 a
0: O
1: 13.
0: sea, pero empieza a atender a las 9 porque justamente tanto que pedían la gente el WhatsApp,
1: Sí.
0: se está mandando, están las chicas trabajando viendo que hay muchísimos pedidos por WhatsApp.
1: Bien, eso para que
0: Entonces, a
1: no tomen
0: ver.
1: frío. O sea que lo que falta es, como falta también en muchos lugares, es
0: Pero es.
1: promocionar o hacer
0: No,
1: una prevención de esto.
0: no, ¿sabes
1: Decir
0: qué?
1: los horarios,
0: No, pero ¿sabes
1: porque.
0: qué pasa? Mira, cuando. ¿Te acuerdas cuando salieron a decir, che, tengo que poner el turno por WhatsApp, qué sé yo, que se había ahorrado
1: Sí.
0: mucho? Se puso el turno por WhatsApp.
1: Sí, es
0: Pero ¿qué
1: verdad.
0: pasa? La gente sigue yendo temprano igual porque vos no le podés hacer entender a muchos que aunque sea porque vos decís, empiezan a atender a las 9, la gente va igual a las 7, a las 6 para tratar de estar primero. Y
1: Claro.
0: va de gusto porque, a ver, a
1: Hay
0: las
1: otro que ya
0: 6, primero
1: sacaron.
0: que, pará, a las 5, si va a las 5 va a estar esperando afuera, porque el
1: Sí.
0: hospital no es un lugar donde vos podés transitar y estar, porque si no, imagínate que es un peligro, que
1: Claro.
0: cualquiera entra a cualquier hora al hospital.
1: Sí.
0: Entonces, a las 5, ¿quién va a entrar al hospital? A
1: Sí.
0: las 6 recién cuando está, te pueden dejar pasar ahí, que tampoco debería,
1: Sí.
0: porque eso
1: Para
0: está
1: que no tomen
0: cerrado.
1: frío.
0: A
1: Claro.
0: ver, es
1: Ahora,
0: un lugar.
1: ¿y a qué hora empiezan a atenderlos? Ponele que uno va.
0: A las 7 de la mañana
1: Sí.
0: ya está todo lo administrativo, pero
1: Sí.
0: están haciendo lo del WhatsApp, que son
1: Claro.
0: muchísimos pedidos.
1: ¿Y
0: Entonces están con eso.
1: el
0: Y en la
1: médico arranca a
0: ventanilla,
1: atender a qué hora?
0: no, no, eso temprano, a las 8 ya están los
1: Ya
0: consultorios.
1: están atendiendo.
0: Claro, no, eso ya
1: Ajá.
0: está. En el
1: Ajá.
0: turno te digo yo, en el
1: Sí,
0: turno no podés
1: no,
0: tener
1: pero
0: la cantidad.
1: sí,
0: Imagínate que es
1: claro.
0: un lobby donde, o sea, ¿cuánta gente va? En
1: Claro.
0: realidad, mucha gente va temprano para tratar de ser primero en eso. Que eso lo, a
1: Claro.
0: ver, cuando venden una entrada, vos decís, ¿cuánto tiempo
1: Sí,
0: estás antes? Que
1: claro.
0: vos decís, ¿para qué vas antes? Bueno,
1: Sí.
0: hay mucha gente que no consigue por ahí el turno, porque también tengamos en cuenta, a ver, al dar los
1: Ajá.
0: turnos por WhatsApp, Claro. Y vos tenés que recibir los turnos por WhatsApp. Y obviamente que va a haber menos turnos en el presencial.
1: Está bueno que se diga esto porque de pronto, porque, para que no se habla, esto no se habla.
0: Te van a decir. Claro. Pero lo digo pensándolo, ¿no? Porque claro. He visto tantos sí. políticos que reclamaban el turno por WhatsApp y se dio el sí. turno por WhatsApp. Bien. Espero que ahora no salgan y digan, sí, no hay turnos presenciales, pero si vos querías el turno por WhatsApp.
1: Claro.
0: O sea, y el presencial están los dos. Ya está. Pero al haber tanta demanda, al menos digo.
1: Claro,
0: o sea,
1: cuando llegan al presencial ya se pidió todo por
0: WhatsApp. Lógica, ¿no? Porque de 7 a 9 tengo un montón de turnos por WhatsApp.
1: Dios mío. Pero bueno, es que es lo que hay hoy en el hospital. Nos está salvando a todos el hospital.
0: Gozo, y no vayan tan temprano porque es de gusto si empiezan a atender a las 9.
1: Torecitos. Aparte toman frío. Pero
0: ¿de gusto?
1: Sí, habría
0: que decir. Cuídense en eso, cuídense.
1: Veremos cómo podemos acomodar diciéndoles y avisándoles el número y todo lo demás para que no tomen frío. El otro día me dice, estamos de las 4 a las 5, de las 5 de la mañana, 6. Claro. Espera, ¿y a qué si la oficina abre a las 9?
0: Por eso te digo, ir a las 5, ¿para qué? Dios. Si abre a las 9, o sea, las chicas están antes porque entran temprano. Pero
1: se van a enojar ellos mismos se enojan.
0: Claro, pero aparte, yo he llegado a las 7 de la mañana al hospital y está en la sala ahí gente esperando, pero las chicas están con los turnos de WhatsApp.
1: Claro.
0: O sea, no pueden atender, o atienden WhatsApp o atienden gente. Entonces, para que sea más lógico, se hizo de 7 a 9 y justamente se pone, porque alguien también va a decir, che, ¿por qué no dan primero lo presencial y después lo de WhatsApp? Bueno, no hay nada que venga bien, no. Sí. Justamente pensando en esto también, de que la gente no vaya tan temprano, se puso el turno a las 9.
1: Claro, claro. Las situaciones que van pasando y las situaciones que se viven. Pero está bueno aclararlo y hablarlo para que la gente.
0: Lo digo sí. desde un punto también de lógica. Si a mí me dicen, claro. atiende por WhatsApp de 7 sí. a 9 y a las 9 dan los turnos, y vos que decís, no, pero yo voy a ir a las 7 de la mañana para
1: es ya para estar primero en primer lugar. Para estar primero en ventanilla.
0: Pero ahora, pero hay un horario. Claro. O sea, eso también va. Entonces,
1: hay un si límite de, a... hay un límite de pacientes, es decir, doctor Pérez, yo hago...
0: Sí, cada uno tiene un...
1: Hay un límite de...
0: Son 12 pacientes por cada consultorio. Claro. Bueno, hay muchos consultorios, claro. obviamente, pero sí hay una demanda grande.
1: Es que, bueno, ya se ha dicho, lo han dicho las pero autoridades.
0: Está, digamos, los turnos están y eso doy fe de que están porque bueno, lo veo porque incluso a mí me dan turnos por ese sistema.
1: Las cosas que pasan en el hospital que uno se va enterando de a poco o de la misma gente.
0: Así
1: pero
0: que
1: es
0: bueno.
1: lo que tenemos, es lo que tenemos que cuidar y al personal por sobre todas las cosas, no enojarse.
0: Así es.
1: Y que, prestar atención, nada más.
0: Así que bueno, hemos hecho más o menos
1: unida y vuelta. Ya vamos a tener patología que nos han hecho, nos han preguntado.
0: Vamos a hablar de todo un poco.
1: Exacto.
0: Vamos a tratar de ir redondeando, pero bueno, vamos actualizando un poquito.
1: El ojo clínico es, en este ida y vuelta de la semana ese es bonito porque participa mucho la gente, pregunta cosas, inclusive hasta el teléfono que ya lo anoté, así que ya después te lo paso, te lo mando. Bueno, ya te van a averiguar, después te digo con el tema, lo que cubre el PAMI. Con el tema de las vacunas.
0: Sí, vamos a averiguarlo y le avisamos.
1: Te averiguo. Raúl, ¿las operaciones en el hospital para la vista se hacen en el hospital o se hacen en Chivilcoy?
0: No, eso no lo sé.
1: Yo creo que se hacen en Chivilcoy, parece a mí, pero no puedo decir. Vamos a averiguarlo. Buenos días, Raúl. Buenos días, doctor. Los estoy escuchando y me encanta cómo habla el doctor, con palabras que nosotros entendemos, especialmente si somos personas mayores, dice Ana María.
0: Muchas gracias, Ana. Bueno, esa es la idea, que se entienda.
1: Exactamente. Mirá, si nos tirara el doctor Maidana el diccionario de cómo...
0: para eso están los congresos. Eso, los cursos, bueno, como tuve este fin de semana, que la verdad que,
1: claro,
0: que ahí sí, digamos, uno escucha todas esas palabras técnicas, ¿no?
1: Sí, pero bueno, es lindo, ¿viste? Porque vos después te
0: Ah, no, a mí me gusta, siempre estoy en cursos, en formación.
1: Gracias,
0: bueno, Karina. Vos lo sabés, ¿no? Que ahí a veces por ahí pasan semana y porque tengo un congreso, tengo esto, tengo lo otro y bueno.
1: Sí, la gente le toca
0: uno
1: hablar.
0: Uno se forma y trata siempre de estar actualizado y esa es la realidad.
1: Así le mandamos un cariño muy grande a tu hermano, que la pase muy bonito, y en familia. Por ahí viajan los viejos, ¿viste que son andariegos ellos?
0: Sí, ahí seguramente.
1: Bueno, le mandamos un cariño a ellos también y que la pase muy bonito junto a sus seres queridos. Fer, nos vamos, si Dios así quiere, veremos el sábado qué pasa.
0: Vamos a ver y si no la semana que viene estaremos de nuevo acá.
1: ¿Cómo anda el karate y todo lo demás?
0: La verdad que bien, con los chiquitos ahí en el Club Porteño.
1: Sí.
0: Así que bien, la verdad que ahora preparándonos porque ya en junio vamos a tener exámenes, así que Estamos
1: ¿Son
0: ahí
1: los primeros del Club Porteño, los primeros exámenes son esos?
0: No, ya el año pasado tuvimos en diciembre y ahora vamos a tener la primera camada de cinturones blancos que rinden, así que va a estar bueno.
1: Claro, ¿cómo pasó el tiempo ya,
0: Sí,
1: ¿cuánto
0: pasa.
1: Hace que está en el Porteño? ¿Arrancaste el año pasado?
0: Y hace ya un año va a ser, en julio un año.
1: Dios mío.
0: Así que ahí vamos.
1: Demasiado,
0: che.
1: Me parece a mí, ¿no?
0: Le mandamos un saludo también a Germán ahí en
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0: el club, que siempre
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0: está
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0: con
2: en la radio.
1: Le mandamos un cariño muy grandote a todos y a todos aquellos que están del otro lado, gracias, porque son infinitamente amables con nosotros, por sobre todo. Eso es lo importante. Estamos, tratando de sacar la música antes de empezar. Ahí vamos. Gracias a todos infinitas por estar. 409676, lo despedimos al doctor Fernando Maidana. Gracias, Fer, querido.
0: Gracias a vos.
1: Hacemos una pausa cortita, cortamos el vídeo ahora. Fátima nos manda cariño, muchas gracias también, muchas gracias. Un abrazote grande. Cortamos y compartan. Cortamos acá. Ahí está cortado. Y vamos a compartirlo, porque si no después se me va y me olvido. Ahí está, eso por un lado. Cierro micrófono 1 y voy a ver si destrabo aquí la máquina que se nos ha trabado a nosotros acá. Así que vamos, esto es así. Ahora hacemos así. El 409676 está habilitado siempre, ¿eh? Y recuerden que no utilizamos Messenger. Acuérdense.

0: 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Bueno, quiero agradecer a la gente de Chubut, de Trelew, a todos los amigos que nos avisan. Raúl, estábamos saliendo perfecto y ahora estamos saliendo bien. Estamos averiguando, inclusive habíamos mandado a preguntar a ver si estaba saliendo la radio y ya Normita me dice que sí, que está saliendo la radio. Bueno, Lee también acabamos de preguntar, por internet está saliendo perfecto. Se cortó un ratito, sí, tenían razón, así que no sale la radio, Raúl, por internet. Y bueno, ahora está saliendo por internet, así que bueno, ya está. Ahora me confirmaban también de Mardel, me confirmaron de Chubut, Trelew, y también me confirmaron desde la hermosa Córdoba. Así que el abrazote grandote, muchas gracias, muchas, pero muchas gracias.
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0: Ya se terminó lo romántico, claro que sí. Ya tendremos novedades, ¿eh? Ya le vamos a contar, porque ahora tenemos que ir yéndonos, pero bien arriba, ¿eh? Todavía falta. A los amigos que transitan la Ruta Nacional 5, a los amigos que transitan la Provincial 46, a todos mis amigos camioneros que escuchan la radio, te acompaño hasta 9 de julio, te acompaño hasta Chivilcoy, voy con ustedes hasta 25 de mayo, voy con ustedes hasta Junín. A los amigos que están descargando y trabajando en el campo con la cosecha y con todo lo que tiene que ver con el laburo. A los amigos que están arriba de los remixes de Bragado y de todo el país. A los amigos taxistas también. Al amigo Machi Fenoy también. A todos aquellos que están trabajando en las ambulancias, en los camiones, en las camionetas, en el reparto de Andreani y todo eso. A los amigos soderos, a los amigos que comparten el agua también. El abrazo grandote. A los que laburan en un volante. Los saludamos a cada uno de ustedes. Gracias por estar con nosotros. Llega. ¿Quién llega? El regalo que le hacemos nosotros a cada uno de ustedes. ¡Arriba, vamos! Sergio Galleguillo con este camión de Germán en la mañana de la radio.
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Y estamos en La Rioja, señores, estamos en Bragado, señores, cerrando la mañana de la radio. Muchísimas gracias, Bragado, muchísimas gracias, país. Aquellos que nos siguen a través de la www.fmbragado.com.ar. Gracias por acompañarnos y gracias por estar en la mañana hasta las 13. Qué bonito, caramba, gracias por estar. Nos vamos, ¿eh? ¿Te acordás de este tema? Si habremos jugado con él, ¿eh? 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

0: Gracias, Bragado. Gracias, país. Gracias, gente. Nos vamos, nos vamos, nos vamos. Ha sido un placer enorme estar con ustedes. Será hasta mañana, si Dios así lo permite. Que tengan una muy buena tarde. Abríguense, no tomen frío. Tomen matecito con café si lo hay. Tomen matecito, mate cocido, té, lo que sea. No tomen frío si no es necesario. Se los quiere mucho, se los respeta. Gracias por el cariño. Gracias por ser el capital más lindo que tiene esta radio. Que son ustedes, la gente, el pueblo de Bragado. Y todos aquellos que nos siguen a través de internet. Se los quiere. Chao, Bragado. Chao, país. Gracias. Chao.
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Amores de Otro Mundo. Y quiero invitar a cantar esta canción a un artista que admiro mucho y quiero mucho, mi amigo Pablo Durán.

Bueno, va por ustedes. Muchas gracias. Muchas gracias por esta noche.

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0: Es la hora 16:56.
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era un hermoso ejemplar. De color anaranjado, era un preso resignado a la misión de cantar. Era muy lindo escuchar.

preso de un hondo quebranto, sumió sus ojos en llanto y con infante emoción quitó de la jaula al preso, posó con su boca un beso sobre el rosado plumaje y en su mano temblorosa quedó dormida una rosa que tenía corazón.

Yo le canté a la vida cotidiana y sencilla, a la simple manera de pensar y sentir. Por eso estoy seguro que cuando yo me vaya, cuando llegue la hora de empacar y partir, en alguna recova, un par de vagos reos, una triste sonrisa dibujarán por mí. Y tal vez, digo, tal vez, en la humilde mesa de algún obrero, mandarán a la cama los niños a dormir. Y así en la sobremesa surgirá mi recuerdo, con la canción del loco, fue que te conocí. No aspiro a más, no aspiro a más. Tan solo, si es posible, entre mis manos quietas quisiera acariciar un rosario, el más simple, y que me dejen solo o con algún amigo que quiso trasnochar.

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El peón que estaba a su lado, sin decir la boca es mía, salió al tranquito pensando en las cosas de la vida. Él que siempre iba alegando que a llorar no aprendería, la cabeza agachada se metió para la cocina y le mojaron sus ojos el puño de la camisa. Mientras seguía escuchando lo que el patrón repetía. 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

Y ahora, para finalizar este programa, los dejo nuevamente en compañía de los honguitos, que les van a enseñar la canción La gallina dijo Eureka.

0: hacerla. ¿Qué?
1: ¿Te puede que la gallinita dijo eureka? Si vos dijiste recién que la gallinita dijo eureka, ¿cómo yo como? ¿Por qué? ¿Por qué? Explícame, dale, dale, explícame.
0: La gallinita dijo eureka porque estaba muy contenta.
1: ¿Sí?
0: Claro.
1: ¿Contenta?
0: Muy contenta.
1: Muy contenta.
0: Sí.

La gallinita estaba muy contenta, querido, porque iba a tener un hijito. Y eso la hacía muy feliz. Claro. Es tan hermoso poner un hijo. Tener un huevo. Tener un hijo. Y se fue la...

0: Porque los hijos son la alegría de la vida, querido. Con sus risas, con sus juegos, con sus preguntas. Cada hijo es como una rosa que florece.
1: Una rosa que florece.
0: Sí.
1: Qué lindo.
0: ¿Te gusta el
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0: Muevasla muy lista, igualito que un artista. Porque son plantitas de la familia de las rosáceas, con estambres y pistilos bien insertos en el tálamo. Y así como las plantitas florecen, las personas necesitan realizarse.
1: Bueno, ya está.
0: Déjame vivir. Dando saltos por la plaza se volvió para su... Porque realizarse es trascender yendo más allá de los hechos hasta lograr cierto tipo de equilibrio. Cierto tipo de equilibrio, como por ejemplo un árbol. Árbol.
1: ¿Un árbol?
0: Sí, como un árbol.
1: Un árbol.
0: Como un avioncito que vuela. Sí, bola. Como un barquito que flota.
1: Un barquito que flota, está bien.
0: Y para arreglar...
1: ¿Por qué el barquito flota?
0: Porque todo cuerpo que se sumerge en un líquido experimenta un empuje de abajo hacia arriba igual al peso del volumen del líquido desalojado. Es el principio de Arquímedes.
1: ¿Sí?
0: Arquímedes, ese que cuando lo descubrió dijo eureka. Dijo eureka.
1: ¿Y por qué la gallinita dijo eureka?
0: No, nene, no. Las gallinitas no hablan. ¡Ah!

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Mis padres son dos empleados, pero no conozco el gusto del pan de la caridad. 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Cuando me habla del incendio, de que nadie lo ayudó, ese 14 de enero de aquel año 2001, todo un cuerpo de bomberos por su empresa se jugó. ¿Se acuerda? ¿Se acuerda cuando a su hija entre hierros atrapada, cumpliendo con su tarea, un bombero la salvó? Aunque él perdiera una pierna, ella le salvó la vida. ¿Sabe quién era el bombero? Ese bombero soy yo. Pero esto no es un reproche. Yo solo busco trabajo. Pero quisiera decirle de que usted debe aprender que el día que toquen timbre en su floreciente empresa, antes de juzgar la gente, se la debe conocer.

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desde la ventana de un casucho viejo, abierta en verano y cerrada en invierno, de vidrios verdosos y plomos espesos, una salmantina de rubios cabellos y ojos que parecen pedazos de cielo, mientras la costura mezcla con el rezo, ve todas las tardes pasar en silencio a los seminaristas que van de paseo. Bajan la cabeza sin erguir el cuerpo, marchan en dos filas, pausados y austeros, sin más nota alegre sobre el traje negro que la beca roja que ciñe su cuello y que por la espalda casi roza el suelo. Un seminarista entre todos ellos marcha bien erguido, con aire resuelto. La negra sotana dibuja aquel cuerpo gallardo, airoso, flexible y esbelto. Él, solo y a hurtadillas, y con el recelo de que sus miradas observen los clérigos, desde que en la calle vislumbra a lo lejos a su salmantina de rubios cabellos, la mira muy fijo, con mirar intenso, y siempre que pasa le deja el recuerdo de aquella mirada de sus ojos negros, con vivas y audaces miradas de fuego. Parece decirle: te quiero, yo no he de ser cura, yo no puedo serlo, si yo no soy tuyo me muero. A la niña entonces se le oprime el pecho, la labor suspende y olvida los rezos, y ya vive solo en su pensamiento su seminarista de los ojos negros. Monótono y tardo va pasando el tiempo, y muere el estío y el otoño luego, y vienen las tardes plomizas de invierno. En una lluviosa mañana, la niña que alegre saltaba del lecho oyó tristes cánticos y fúnebres rezos. Por la calle angosta marchaba un entierro. Un seminarista sin duda era el muerto, pues cuatro llevaban en los hombros el féretro, con la beca roja por cima cubierto, y sobre la beca el bonete negro. Con sus voces roncas cantaban los clérigos. Los seminaristas iban en silencio, siempre en dos filas rumbo al cementerio, como por las tardes, al ir de paseo. La niña angustiada miraba el cortejo, los conoce a todos, a fuerza de verlos. Tan solo faltaba entre ellos su seminarista de los ojos negros. Corrieron los años, pasó mucho tiempo, y allá en la ventana del casucho viejo, una pobre anciana de blancos cabellos, con la tez rugosa y encorvado el cuerpo, mientras la costura mezcla con el rezo, ve todas las tardes pasar en silencio a los seminaristas que van de paseo. La labor suspende, los mira, y al verlos, sus ojos azules, ya tristes y muertos, vierten silenciosas lágrimas de hielo. Sol, vieja y triste, aún guarda el recuerdo de su seminarista de los ojos negros.

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